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0: Son las 6 de la mañana.
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0: Saludos, buenos días y bienvenidos a la sintonía de Almería al Día en esta jornada de lunes 25 de mayo. Ya tenemos a esta hora de la mañana tráfico lento en la A7 entre los kilómetros 807 y 806 en nivel amarillo, por tanto, a la altura del municipio de Vícar. Y tenemos también nivel amarillo de circulación en otro punto de la autovía A7 en Almería capital, en la zona de La Guaira, informa la Dirección General de Tráfico. Ya saben ustedes que hemos tenido en las últimas horas dos incendios. Uno era extinguido el pasado sábado. El Infoca extinguía el incendio de Almería, que tocaba a término municipal también de Huércal de Almería. Se desplazaban 6 medios aéreos. Todavía estamos por hacer balance, como decimos, de ese fuego. Y a la par se desencadenaba, eso era ayer domingo, un incendio entre Viator y Huércal de Almería. Se declaraba un incendio forestal en el paraje de La Guaira, en Viator. Durante toda la jornada, especialmente por la tarde, el fuego se declaraba sobre la 1 de la tarde. En ese paraje han estado trabajando 6 efectivos del Infoca y también un helicóptero semipesado con 2 grupos de bomberos forestales. En apenas una semana se han declarado 3 incendios en la provincia de Almería. Conocemos el pronóstico del tiempo hasta ahora con Luz Cepeda. Buenos días.
1: Buenos días. Continúa el tiempo estable y soleado en la provincia de Almería. Durante la tarde se impondrá el viento del este, viento de levante, que alcanzará intervalos moderados en el litoral. Cielo poco nuboso con algunas nubes altas, temperaturas sin cambios. La máxima hoy de 31 grados en Almería, 30 en Huércal Overa, 29 en Roquetas de Mar, 28 en Vélez Rubio y 27 grados en Vallarcal y Adra. Es una información de AEMET.
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0: Ocho y tres minutos de la mañana, el Servicio de Extinción de Incendios Forestales de Andalucía. El Plan Infoca extinguía este fin de semana, este sábado, el incendio que se declaraba el jueves en el paraje El Pocico, en la zona minera de La Vagoneta, que ha afectado a Huércal de Almería y a término municipal de la capital. Hasta 6 medios aéreos se han mantenido en la zona para sofocar el incendio. Se movilizaron 2 helicópteros semipesados y un helicóptero pesado del Ministerio para la Transición Ecológica y 2 aviones de carga en tierra y uno más de coordinación. La semana pasada hubo un incendio, recuerden, todavía no hay cálculos oficiales, pero sí una estimación podría haber calcinado en torno a 800 hectáreas en término municipal de Almería, entre Almería y Huércal de Almería. Y lo último está en La Guaira, porque también el Infoca conseguía estabilizar ayer por la tarde, viento desfavorable, por cierto, un incendio forestal activo en el paraje La Guaira, en el término municipal de Viator, lindando con Huércal de Almería.
5: Un incendio que ya está estabilizado, un incendio forestal activo en el paraje La Guaira, ubicado en el municipio de Viator, según informa el Infoca. El fuego se estabilizaba sobre las 7 de la tarde de ayer en ese paraje. El Infoca ha indicado también que el incendio no se encuentra cerca de recintos urbanos. Hasta esa ubicación se movilizaron un total de 6 efectivos del Infoca, compuestos por un helicóptero semipesado, 2 grupos de bomberos forestales, un técnico de operaciones, un agente de medio ambiente y un vehículo autobomba. Actualmente se mantiene la autobomba, 2 grupos de bomberos forestales y un agente de medio ambiente.
0: Y la Audiencia Provincial de Almería ha condenado a 15 años y 6 meses de cárcel a un hombre al que un jurado declaraba culpable de matar y de hacer desaparecer el cuerpo de un hombre de origen francés de 79 años que vivía en Vera, en su vivienda. Los hechos ocurrieron en agosto de 2023.
5: aprovechaba que estaban a solas para robarle. El magistrado presidente Luis Durbán impone al acusado 10 años de prisión por un delito de homicidio, 3 años y medio de cárcel por otro delito de robo con violencia en casa habitada y otros 2 años más por un delito de estafa, ya que el acusado hizo uso de las tarjetas bancarias de la víctima para extraer dinero en cajeros de la comarca. El fallo absuelve al acusado de un delito contra la integridad moral por el que la Fiscalía solicitaba 1 año y medio de cárcel adicional. También fija 80.000 euros en indemnizaciones, entre otras penas accesorias para los familiares y allegados de la víctima. La sentencia reconoce que el acusado, quien vivía en un paraje a las afueras de Vera, debía unos 2.000 euros a la víctima, de modo que, con la intención de alcanzar un beneficio económico y no abonarle lo adeudado, acudió a su vivienda sobre las 8:30 de la tarde y las 11 del día 23 de agosto de 2023. Durante su paso por la casa, dio muerte a la víctima de forma consciente y voluntaria, aunque de un modo que no se ha podido determinar cuando ambos se encontraban a solas. Las pruebas científicas hechas en el domicilio descubrieron, mediante reactivos, restos de sangre arrastrada en la entrada de la vivienda, como si hubiera sido limpiada con una fregona.
0: 8:06 de la mañana, sintonizan Dipalme Radio. La lucha contra el petaqueo preocupa en la provincia de Almería, en general en todo el litoral andaluz. La Guardia Civil ha hecho balance de las actuaciones que han realizado a lo largo de este año y fíjense, son casi 80.000 litros de combustible intervenidos.
5: La Guardia Civil ha realizado un balance del dispositivo permanente de vigilancia y control sobre las redes logísticas que abastecen a las organizaciones dedicadas al tráfico ilícito por vía marítima. En lo que llevamos de año, ya se han intervenido un total de 78.800 litros de combustible, 21 embarcaciones, 14 vehículos y han procedido a la detención de 8 personas, todo ello relacionado con el llamado petaqueo. Esta actividad ilícita relacionada con el almacenamiento, transporte y suministro de combustible de las embarcaciones utilizadas por organizaciones criminales en el litoral andaluz. Los 78.800 litros de combustible iban presuntamente destinados al abastecimiento de embarcaciones empleadas tanto para el tráfico de drogas como el favorecimiento de la inmigración irregular. La Guardia Civil ha destacado la complejidad de este tipo de operativos desarrollados en muchas ocasiones en horarios nocturnos y en zonas de difícil acceso, donde resulta fundamental la coordinación entre las distintas unidades desplegadas sobre el terreno y los centros de mando y de control. También han insistido en que la colaboración ciudadana resulta fundamental para detectar actividades vinculadas al narcotráfico y a las redes de apoyo logístico en el litoral.
0: 8:08 de la mañana, una mujer de 78 años ha sido trasladada hasta el hospital Torre Cárdenas tras haber sido atropellada en la mañana de este domingo en Roquetas de Mar. Los hechos tenían lugar en la avenida Alejandro Magno a eso de las 9:15 de la mañana.
5: Momento en el que el teléfono del 112 recibía varios avisos por parte de testigos que habían presenciado el atropello de una mujer de avanzada edad. La sala coordinadora movilizaba efectivos del servicio sanitario 061 y de la policía local para atender a la víctima. Después, la mujer tuvo que ser trasladada por los sanitarios al hospital Torre Cárdenas, aunque por el momento se desconoce su estado.
0: Y la Guardia Civil de Almería y la policía local de Vícar, Operación Chepe, así se llama, han procedido a detener a un hombre de 27 años como presunto autor de 37 delitos contra el patrimonio cometidos en una misma barriada del término municipal de Vícar.
5: Una investigación que se iniciaba tras detectarse un incremento de hechos delictivos en una misma zona del municipio, generando preocupación y alarma entre los vecinos afectados. Esta operación se enmarca en las actuaciones conjuntas que Guardia Civil y Policía Local de Vícar desarrollan de forma coordinada para prevenir y perseguir los delitos contra el patrimonio, reforzando la seguridad y la tranquilidad de los vecinos de la provincia. Las gestiones para detener al sospechoso se intensificaron tras la denuncia presentada por una víctima de un robo con violencia e intimidación, que permitió de forma inequívoca identificar al presunto autor de los hechos. Se estableció entonces un dispositivo conjunto de búsqueda y localización entre agentes de la Guardia Civil y de la Policía Local de Vícar, logrando localizar al sospechoso mientras transitaba por una vía pública del municipio. Tras intentar huir, fue finalmente interceptado y detenido por los actuantes. Las investigaciones posteriores permitieron recopilar numerosos indicios y pruebas que relacionaban al detenido con un total de 37 delitos contra el patrimonio.
0: Y estamos ahora en Mojácar, porque el Consorcio de Bomberos del Levante ha celebrado, lo hacía este domingo, la toma de posesión siempre emotiva de los nuevos 15 profesionales del Servicio de Bomberos del Levante. El municipio de Mojácar albergaba ese acto en el que se incorporan de pleno derecho a la prestación de este servicio en el Levante almeriense, Almanzora, Los Vélez y en el municipio más extenso de la provincia de Almería, Níjar. Todos, 14, juraron menos uno que prometió.
5: El presidente de la Diputación, José Antonio García Alcaina, destacaba el orgullo que supone participar en este acto. Estos 15 luchadores, ha dicho, cumplen sus sueños, pero es ante todo un día importante para nuestra tierra y todas esas comarcas, porque van a ver reforzado un servicio tan básico como importante para la seguridad y bienestar de los almerienses.
6: Una de las prioridades de la Diputación Provincial de Almería es proteger a los almerienses. Y sobre todo es hacer que los almerienses cada vez se sientan más seguros y más protegidos por la administración. Y es por eso, por lo que en los últimos años se han destinado más de 30 millones a este importante servicio. Pero es por eso por el que hemos creado el Centro de Emergencias de la Diputación Provincial de Almería. Estamos redactando los planes de emergencias territoriales de todos y cada uno de los municipios. Pero es por eso, porque apostamos firmemente por este consorcio del Levante de Extinción de Incendio.
5: Por su parte, el alcalde de Mojácar, Francisco García, se mostraba orgulloso de que su municipio se consolide como sede de un acto tan importante para el consorcio y para la provincia. Francisco.
7: Ha llegado el día en el que todo eso ha merecido la pena. Y eso es gracias a ese esfuerzo, a ese sacrificio, a ese afán de superación que habéis tenido para superar todos esos obstáculos, todas esas pruebas, esos exámenes, esas pruebas físicas. Y por lo tanto no podemos más que daros la enhorabuena. Espero que de aquí en adelante deis todo lo mejor de vosotros, porque vuestra suerte será nuestra. Así que enhorabuena, enhorabuena a todos.
5: Y es que la Diputación tiene ya 85 agentes de bomberos, del Cuerpo de Bomberos, en distintos puntos de la provincia, tras esta toma de posesión de una quincena de bomberos. La presidenta del consorcio, Rosa María Cano, señalaba que a estos nuevos 15 bomberos les pide que porten el escudo que luce en su pecho con un inmenso orgullo.
8: Desde este momento comenzaréis vuestra carrera profesional, porque ser bombero no es haber pasado las oposiciones, ser bombero no es llevar el traje, ni tampoco llevar la placa, ser bombero en mayúscula es mucho más, es y lo hace la formación y la preparación física a lo largo de toda vuestra vida profesional, desde ahora hasta que os jubiléis. Ser bombero en mayúscula lo hace el compañerismo, que no es una opción, es la clave para manteneros a salvo.
5: La Diputación Provincial ha invertido 30 millones de euros en los últimos años en parques de bomberos en la provincia de Almería. En esta toma de posesión hubo unas 500 personas asistentes, entre familiares y amigos, que presenciaron el acto. El jefe del parque de bomberos, Francisco Flores, también demostraba, ponía de relieve la relevancia de contar con estos nuevos bomberos.
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0: Va a ser sin duda una de las grandes noticias de la semana. Digo de la semana porque dura toda la semana. Son las Jornadas Astronómicas de Almería, edición número 14, que van a reunir desde hoy y hasta el 30 de mayo a figuras del panorama científico internacional como Brian Smith, premio Nobel de Física en 2011, compartido con Sol Perlmutter y con Alan Rees, por aportar evidencias a favor de la aceleración en la expansión del universo.
5: Además, el miércoles se celebrará un café conciencia con Carol Mundell, directora de ciencia de la Agencia Espacial Europea, de la ESA. Todas estas actividades están organizadas por el Vicerrectorado de Política Científica de la UAL y la Unidad de Cultura Científica y de la Innovación, el Secretariado de Divulgación Científica, la Delegación del Rector para la Estrategia y también el Vicerrectorado de Cultura y Sociedad. La presencia de Brian Smith en el campus de la Universidad de Almería va a consistir en una conferencia titulada Entendiendo la expansión acelerada del universo. Después compartirá un almuerzo coloquio con representantes de la comunidad universitaria que han reservado previamente su asistencia. Carol Mundell es una astrofísica británica conocida por su trabajo en algunos de los fenómenos más extremos del universo y por su papel actual como directora de ciencia de la Agencia Europea Espacial. En su caso, va a participar en el campus en un café conciencia en colaboración con la Fundación Descubre. Se titula Descubriendo el Universo desde la Agencia Espacial Europea. Y junto a estos nombres, en el cartel de estas jornadas astronómicas de Almería, figuran también científicos como el astrofísico del CSIC y vicepresidente de la SEA, de la Sociedad Española, que, como decimos, va a tener lugar en el campus universitario y en otros emplazamientos de la provincia. Escuchamos al organizador Pedro San José.
10: Y los personajes que han sido protagonistas de esos hitos históricos, que han sido luego todos premios Nobel, han pasado por Almería. La verdad que es un lujo tener en Almería a esta gente porque están todos ellos en los libros de historia.
5: Pues como decimos, unas jornadas astronómicas que van a reunir en Almería a un Nobel de Física y a la directora científica de la Agencia Espacial Europea.
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0: Son las 8 y 17 minutos de la mañana y a caballo entre la crónica política y de sucesos, estamos ahora en Garrucha porque la mujer que arrojó un bote con heces y orines humanos por el despacho del que era teniente alcalde de Garrucha y actual alcalde del municipio, Álvaro Ramos, se enfrenta a una petición de 18 meses de prisión por un delito de daños ante unos hechos que tuvieron lugar hace ya 2 años.
5: También se pide en el juicio por parte de la acusación 25 meses de multa a razón de 8 euros diarios por el mismo delito, así como otro de injurias, ya que mientras estaba en el despacho también le habría llamado cerdo. La mujer, madre del concejal socialista Ángel Capel, fue denunciada ante la Guardia Civil tras los hechos que se dieron en el despacho de Álvaro Ramos, al cual la mujer se habría presentado supuestamente con la excusa de realizar consultas relativas a las vías públicas. El fiscal apunta que sobre las 11:30 de la mañana de ese 3 de mayo de 2024, la acusada se dirigió al ayuntamiento y con ánimo de menoscabar el patrimonio ajeno y de ofender el honor del entonces teniente de alcalde, esparció heces y orines humanos por el despacho. Apunta que mientras que la mujer realizaba tal acción, habría afirmado al mismo tiempo: como eres un cerdo, aquí tienes la mierda, perdón por las expresiones, son las de la encausada.
0: 18 meses de cárcel es lo que se pide para ella. Y hablamos de turismo, porque el Servicio Provincial de Turismo de Almería ha participado en una convención europea, la convención IACTO, un encuentro clave para la industria turística internacional. Hasta el 20 de mayo se ha celebrado en Málaga, en el Palacio de Exposiciones y Congresos de Málaga, en el FIDMA. La idea es consolidar y promocionar Costa de Almería como un referente dentro del segmento de turismo de golf.
5: Y es que el evento replica el modelo de las convenciones celebradas en Asia y América del Norte, basándose en un formato de citas preprogramadas. Durante 2 intensas jornadas, las mesas de trabajo se convierten en el centro de reuniones de negocio entre compradores, proveedores, organizaciones de turismo y proveedores de servicios del sector. Ha apuntado también que esta cuarta edición, la convención, ha experimentado un notable crecimiento, obligando a la organización a aumentar su capacidad por encima de las 250 mesas de trabajo. Este incremento da prioridad a los proveedores miembros del LATCO de los países europeos mediterráneos, manteniendo al mismo tiempo las puertas abiertas a profesionales del resto del continente. Desde el Servicio Provincial de Turismo de la Diputación se viene apostando por vincular la provincia a los valores del deporte. A través del impulso de eventos deportivos en el territorio, la Diputación busca potenciar una imagen de marca que posicione a Almería como el destino perfecto, un entorno completo, seguro seguro, cercano y con un clima excepcional que permite jugar al golf y disfrutar de las vacaciones durante todo el año.
0: Pues hoy ya casi las 8 y 20 minutos de la mañana sintonizan Almería al Día aquí en Dipalme Radio, jornada de lunes 25 de mayo. Este fin de semana se ha celebrado el Día Internacional de las Familias, se ha celebrado en un pueblo pequeñito, el pueblo que hasta hace unos meses era el más endeudado de toda España, según datos de Hacienda, Alavia. La Diputación ha celebrado allí una jornada de convivencia en la que han participado representantes públicos, pero muy especialmente las familias y sobre todo los niños. Y lo han hecho en la plaza que reunía a pequeños y mayores en torno a juegos tradicionales de madera. Y además ha habido un acto muy bonito, muy emotivo en el Teatro de Alavia, porque allí se han reunido asociaciones de mayores, asociaciones del Consejo Provincial de Familia, con talleres adaptados, en fin, y sobre todo con testimonios de adopciones, testimonios en definitiva de acogimiento familiar, de las actividades impulsadas por estas entidades, por estas asociaciones del Consejo Provincial de Familia. Escuchan Ángel Escobar, vicepresidente de la Diputación de Almería.
11: Desde la Diputación Provincial de Almería lo que hemos querido es celebrar el Día de la Familia y hacerlo en un pueblo como es Alavia, en el corazón de la provincia de Almería. Tenemos que luchar contra la despoblación, tenemos que hacer que las asociaciones del sector de la familia vengan a disfrutar, a vivir y a sentir lo que supone un pueblo tan maravilloso como es Alavia. Hemos hecho el Consejo Provincial de la Familia, han participado 74 asociaciones, en este caso también tenemos en el ferial 26 asociaciones que ponen su stand y dan a conocer cuál es la línea de actuación que tienen en sus asociaciones.
0: Escobar ha señalado que pocas imágenes representan mejor lo que somos como provincia que una plaza llena de niños, de familias y de vida. Alavia, desde luego, fue un punto de encuentro para la convivencia y para el disfrute de las familias de toda la comarca, no solo de Alavia, también de Terque y de otros pueblos de alrededor, de esta zona, esta bonita zona de Almería. El alcalde de Alavia, Luis Manuel Martínez, ha querido resaltar el impulso de políticas, dice, positivas para la familia, políticas que apuestan por la convivencia y que apuestan además por retener a la población, mantener a la población, en darle vida a las pequeñas poblaciones de la provincia de Almería. Es, dice, el trabajo que hace la Diputación. Martínez.
12: Sí, pues bueno, para nosotros es un total orgullo poder ser anfitriones de este gran acto, y yo sí, pues quiero agradecer a la Diputación Provincial todas esas políticas que hace en materia de familia, haciendo que se asiente la población, sobre todo en los municipios de menos de 1.000 habitantes, como es el caso de Alavia, y es un orgullo poder recibir a tantas asociaciones y que el pueblo de Alavia se abra a todo este tipo de asociaciones con problemas de todas las diferentes asociaciones que tienen, tanto en tema de accesibilidad como tipo de familia, de otro tipo de familias que no es las convencionales que conocen. Entonces, dar a conocer al mundo rural y a la población de Alavia todo este tipo de situaciones, ¿no?, y de diferentes asociaciones, pues para nosotros es un orgullo y encantado de recibirlo y hacer hincapié en las buenas políticas que hace la Diputación Provincial de Almería, asentando la población y ayudando sobre todo a los municipios más pequeños que no tenemos tantos recursos, y ahí está siempre la Diputación para mejorar accesibilidad, obras nuevas, políticas como el cheque bebé, que ya va a ser una realidad. Todo eso pues ayuda a la población y al conjunto tanto de Alavia como de toda la comarca.
0: Palabras del alcalde de Alavia. En la sesión, por cierto, del Consejo Provincial de Familias abordaba la memoria anual de 2025, el programa de actividades para este año, las subvenciones que ha aprobado la Diputación de Almería y, como decimos, una mesa de experiencias con colectivos y asociaciones.
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0: 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Estamos en el ejido, allí se ha aprobado ya la reforma de Ejido Mar, se ha aprobado en Junta de Gobierno, como decimos, es parte de las obras de los acuerdos adoptados en la última reunión.
13: La Junta de Gobierno ha aprobado la adjudicación por más de 3.200.000 euros de la reforma integral de Ejido Mar para la creación de una nave cultural y de deporte adaptado, edificio de inclusión social y aparcamiento de policía local. Luz verde a la licitación por más de 1.100.000 euros del proyecto de regeneración de la Plaza Antonio Mira para convertirlo en un espacio moderno, sostenible, accesible e inclusivo. Se trata de 12 proyectos del PAI de Ejido que están cofinanciados en un 85% por la Unión Europea a través del Fondo Europeo de Desarrollo Regional FEDER, en el marco del Programa Operativo Plurirregional de España 2021-2027.
14: Y entre otros asuntos aprobados por la Junta de Gobierno figura la renovación del servicio de recogida de animales abandonados o vagabundos por un importe de 262.000 euros anuales durante 4 años.
13: La Junta de Gobierno ha aprobado en su última sesión, entre otros puntos, el expediente de contratación para los servicios de recogida, alojamiento y atención de animales abandonados, vagabundos y o perdidos en el municipio, mediante un servicio operativo de 24 horas del día durante toda la semana, incluidos festivos, con una duración de 4 años y un presupuesto anual de 262.089 euros. Contempla la prestación de un servicio de urgencias para la recogida y asistencia veterinaria, así como el alojamiento, custodia, alimentación, higiene y atención sanitaria integral de los animales acogidos. Se ha aprobado también el suministro de 4 dispositivos taser con accesorios y cámaras asociadas para la policía local por importe de 20.000 euros. La Junta de Gobierno ha aprobado también la licitación de servicio de desbroce y alquiler de una desbrozadora con operativo para la limpieza de cunetas en caminos rurales en 2026-27 con un presupuesto de 110.000 euros.
0: Informó José Francisco Forneles Forni desde Radio Ejido. Son las 8:26 de la mañana.
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0: Este viernes llega la noche en blanco a la capital. Alcaldesa María del Mar Vázquez.
15: Una noche muy esperada, una noche que los almerienses, las familias y además los visitantes esperan, porque viene mucha gente de la provincia esa noche a pasarla con nosotros. Esta noche en blanco es un ejemplo más de lo bien que funciona la colaboración público-privada. Suman a esta festividad de la noche en blanco empresarios, asociaciones, colectivos. Este año la noche en blanco, que además siempre es el preludio del verano de Almería, va a ser el 29 de mayo, el viernes 29 de mayo, porque este año tenemos cerca de o más de 40 actividades en el centro y además en 12 espacios y todos completamente gratuitos. Estas 40 actividades van a desarrollarse desde las 6 de la tarde hasta las 12 de la noche.
0: Pues eso va a ser el viernes y arranca también esta semana el Murmura, el Alpujarra, Almudena Morales.
16: En tan solo 6 ediciones... este festival ha sabido convertirse en una de las propuestas culturales más singulares, no solo de la Alpujarra, sino de toda la provincia de Almería, gracias a una fórmula que combina de manera magistral gastronomía, música, patrimonio y naturaleza de distintos municipios de la comarca. Lo hace además manteniendo un formato cercano, íntimo, que convierte cada concierto y cada actividad en una experiencia muy especial, tanto para los artistas como para el público que disfruta de cada una de las citas programadas.
0: Pues va a ser este fin de semana, arranca el viernes. Ya saben ustedes, en varios municipios de la Alpujarra almeriense, desde Padules, que va a ser, allí va a ser la sesión de clausura con Amparo Sánchez, Amparanoia, y luego actividades complementarias en Vallarca, Alcolea, Almocita, Canja, Jallar, Beires, Enis, Albolod y rutas de senderismo, en fin, cuentos afinados, actividades gastronómicas, slam poética, artes escénicas, conciertos, gincana familiar. Todo eso, como decimos, en los pueblos bonitos, preciosos de la Alpujarra almeriense. La inauguración en Ragol y luego, pues, digamos que la operación central de música en la Ujar de Andarax, con grupos como Arco, El Nido, con Rufus, con 091 y con Miguel Campello, que suena así.

0: conciertos que desarrollamos durante todo el fin de semana. Empieza el 29, ya el viernes, y se prolonga durante el sábado y domingo, ¿vale?
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0: Un conjunto de actividades bastante completo, ubicaciones, 11 municipios los que están implicados en el festival este año, con la incorporación de Nix también.
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2: Pues esta es una locura de Diego Ferrón, que es el organizador, junto a la Diputación Provincial de Almería, y la colaboración estrecha, siempre inestimable, por supuesto, de los ayuntamientos de los pueblos pequeñitos de la provincia de Almería. Es un festival, se puede decir así, de autor, medido y, por supuesto, que para disfrute de unos 2.000 ciudadanos, muchos de fuera de la provincia de Almería, que aportan cariño, aportan amor a la causa, una causa puramente alpujarreña.

0: Saludos de nuevo a las 8:30 de la mañana. Aquí estamos en directo, 25 de mayo, Almería al día, Dipalme Radio. Con este tiempo hoy en nuestra provincia, Luce Peda, buenos días.
1: Buenos días, continúa el tiempo estable y soleado en la provincia de Almería. Durante la tarde se impondrá el viento del este, viento de levante, que alcanzará intervalos moderados en el litoral. Cielo poco nuboso con algunas nubes altas, temperaturas sin cambios. La máxima hoy de 31 grados en Almería, 30 en Huerta Lovera, 29 en Roquetas de Mar, 28 en Vélez Rubio y 27 grados en Vallarcal y Adra. Es una información de AEMET.
0: A esta hora de la mañana hay retenciones en algunos puntos de la provincia de Almería. Nos informa la DGT de hasta 6 incidencias en el tráfico en la A7. Hay un carril cortado también en el kilómetro 8.24, afectado hasta el 8.25. En la A7, en el poniente almeriense, hay también un carril derecho afectado en el punto kilométrico 8.21, a la altura del municipio de El Ejido. Y en la carretera autonómica en 1050, entre el kilómetro punto, en el punto kilométrico 2,8 al noroeste de El Ejido, también hay un vehículo detenido. Nos cuenta la Dirección General de Tráfico que además en la localidad de Viator, pues desde primera hora de la mañana hay circulación lenta. Obras que se están acometiendo allí para el enlace de la autovía A92 y de la A7 a la entrada de Viator hacia Almería. Son las 8:33 de la mañana. 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
0: A esta hora de la mañana contamos noticias.

0: El Infoca ha dado ya por extinguido el incendio que se declaraba el jueves en el paraje El Pocico, en la zona minera de La Vagoneta, entre Almería y Huércal de Almería. Asunción Quirós, Asun, buenos días.
1: Buenos días. El fuego quedaba extinguido a las 12:30, según trasladaba desde el Infoca. Señalaron que hasta 6 medios aéreos se mantuvieron en la zona para sofocar el incendio. Se movilizaron 2 helicópteros semipesados y un helicóptero pesado del Ministerio de Transición Ecológica, así como 2 aviones de carga en tierra y uno más de coordinación.
0: Y el Servicio de Extinción de Incendios, el Infoca, estabilizaba ayer por la tarde un incendio forestal en el paraje La Juaira, entre Villator y Huércal de Almería.
1: Y es que ocurría sobre, quedaba estabilizado sobre las 7 de la tarde en ese paraje. El Infoca indicaba que el incendio no se encuentra cerca de recintos urbanos. Hasta esa ubicación se movilizaron 6 efectivos del Infoca, compuestos por un helicóptero semipesado, 2 grupos de bomberos forestales, un técnico de operaciones, un agente de medio ambiente y un vehículo autobomba. Se mantiene ahora mismo la autobomba, 2 grupos de bomberos forestales y un agente de medio ambiente hasta que se emita un nuevo parte en este caso del Infoca.
0: Que todavía no ha llegado, porque acabamos de ver la información, como decimos, de cotejar los datos en el Twitter, antiguo Twitter, hoy X, del Infoca, EMA Infoca, y no hay novedades al respecto. Crónica de tribunales: la Audiencia Provincial ha condenado a 15 años y 6 meses de cárcel a un hombre al que un jurado declaraba culpable de matar y hacer desaparecer el cuerpo de otro hombre de origen francés de 79 años en Vera.
1: Ocurrió en su vivienda la noche del 23 de agosto de 2023, aprovechando que estaban a solas para robarle. El magistrado presidente Luis de Urbán impone al acusado 10 años de prisión por un delito de homicidio, 3 años y medio de cárcel por otro delito de robo con violencia en casa habitada y otros 2 años más por un delito de estafa, ya que el acusado hizo uso de las tarjetas bancarias de la víctima para extraer dinero en cajeros de la comarca. Absuelve al acusado de un delito contra la integridad moral por el que la Fiscalía solicitaba un año y medio de cárcel adicional. La sentencia reconoce que el acusado, quien vivía en un paraje a las afueras de Vera, debía unos 2.000 euros a la víctima. Con la intención de alcanzar un beneficio económico y no abonarle lo adeudado, acudió a su vivienda sobre las 8:30 hasta las 11 de la noche de ese día. Durante su paso por la casa dio muerte a la víctima de forma consciente y voluntaria, aunque no se ha podido todavía determinar el modo, cuando ambos se encontraban a solas.
0: 8 y 36 minutos de la mañana. El último puzzle informativo nos lleva hasta Roque, porque allí una mujer ha tenido que ser trasladada hasta el hospital, una mujer de 78 años, tras sufrir un atropello en la avenida Alejandro Magno. Ocurría ayer por la mañana.
1: Ocurría sobre las 9 menos cuarto de la mañana en esa avenida Alejandro Magno de Roquetas de Mar. El teléfono 112 recibía varios avisos por parte de testigos que habían presenciado el atropello de esta mujer de avanzada edad. La sala coordinadora movilizaba efectivos del Servicio Sanitario 061 y policía local para atender a la víctima, que posteriormente tuvo que ser trasladada al Hospital Torre Cárdenas.
0: Y hoy es un día que desde luego gusta a nuestra compañera Asunción Quirós. Es un día importante porque hoy no visita un premio Nobel, no todos los días nos visita un premio Nobel. Y además va a estar aquí, va a estar en el patio de luces de la Diputación de Almería, aquí en la calle Navarro Rodrigo, a partir de las 11 de la mañana, aunque muy temprano, a eso de las 9:30, la alcaldesa María del Mar Vázquez va a recibir al astrofísico australiano en la alcaldía, en la plaza de la Plaza Vieja, en la Plaza de la Constitución. Arrancan las jornadas astronómicas y a partir de las 11:30 se inaugura la exposición del planetario portátil de Serón en el patio de luces. Antes hay una comparecencia pública en la sala de prensa, aquí en la sala de comisiones del Palacio Provincial. Va a estar, bueno, pues el premio Nobel de física Brian Smith, así que se espera una buena concurrencia de periodistas esta mañana.
1: Sí, desde luego las 14th jornadas astronómicas de Almería van a reunir desde hoy y hasta el próximo 30 de mayo a figuras del panorama científico internacional como Brian Smith, premio Nobel de Física en 2011, compartido con Saul Perlmutter y con Adam Ries, por aportar evidencias a favor de la aceleración en la expansión del universo. La presencia de Smith en el campus de la universidad, allí estará también, y va a consistir en una conferencia titulada Entendiendo la expansión acelerada del universo, y después va a compartir un almuerzo coloquio con representantes de la comunidad universitaria que han reservado previamente su asistencia. En Dipalme Radio hablábamos hace unos días con el organizador de las jornadas, Pedro San José.
2: Pues es importantísimo. Vamos a ver, cuando Brian Smith descubrió y midió que el universo se está expandiendo de forma acelerada y no frenada, ya se sabía que se estaba expandiendo, pero no se sabía, porque era un poco contraintuitivo incluso, que fuera de forma acelerada, es decir, cada vez más a prisa, ¿no? Uh-huh. Y eso, ¿qué implicaba? Pues implicaba que tenía que haber una energía que lo estaba impulsando, que provocaba la aceleración. Y esa energía, como no sabemos todavía a día de hoy la naturaleza de esa uh-huh. energía, sí. la llamamos energía oscura. Es uno de los uh-huh. grandes enigmas por descubrir todavía en astrofísica.
1: Sí, porque no se sabe de dónde viene, ¿no?, esa energía oscura.
2: ¿Perdón?
1: Que no se sabe de dónde viene esa energía oscura.
2: Pues no se sabe la naturaleza de esa energía oscura. No se sabe que está obligando al universo a expandirse de forma acelerada, uh-huh. pero la propia naturaleza de esa energía oscura no la conocemos todavía. Y eso pues es algo muy importante, porque es quizá el último granito por descubrir en astrofísica, ¿no? Uh-huh. Entonces, bueno, tiene muchas implicaciones de muchos tipos, y era tan importante el descubrimiento y la medición de que era acelerada que se le dio el premio Nobel a él junto a un canadiense que se llama MacArthur.
0: Uh-huh. He leído a Brian Smith, dice que eso en cierto modo contenta a materialistas, agnósticos, ateos y a creyentes también, en cierto modo, por utilizar, digamos, o por usar un lenguaje más filosófico. Lo de la expansión acelerada del universo.
2: La astrofísica y la cosmología, sobre todo la cosmología, se adentra muchas veces en campos que siempre han pertenecido al mundo de la metafísica o de la religión. Y entonces yo creo que la ciencia algún día va a ser capaz de responder, ya está empezando a hacerlo, pero va a ser capaz de responder a las grandes preguntas que siempre han inquietado al ser humano desde que existe sobre el planeta, ¿no? Pero más allá de eso yo ya no diría nada. Ahora, si dice Brian Smith, que es un sabio, pues a lo mejor tiene razón.
1: Las jornadas se van a celebrar del 25 al 30 de mayo. Serán charlas gratuitas en el Teatro Apolo, que se llena siempre para este evento de astronomía. Y hay que decir que, bueno, lo va a iniciar Brian Smith el día 25, pero el día 26 va a seguir Carol Mundell, que es directora de ciencia de la Agencia Española la Agencia Europea ESA, que presentará los avances en satélites astronómicos y las nuevas fronteras de la observación espacial, ¿no?
2: Sí, Carol Mundell este año nos ha salido un cartel.

0: premio Nobel de Física, Brian Smith, junto a otro astrofísico que es George Benman, y que es, junto a Pedro San José, el alma mater de estas jornadas. Las viviremos intensamente desde la 1 de la tarde y en el magazine a partir de las 10 de la mañana. 8:41 minutos, sintonizan Dipalme Radio, Almería al día. El viernes hubo asamblea de Asaja. Enseguida lo contamos.
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0: esta hora hablamos de economía, hablamos de agricultura en la provincia de Almería y lo hacemos con, como todos los lunes, la presidenta de Asaja, Dori Blanque. Dori, ¿qué tal? Muy buenas.
1: Hola, buenos días.
0: Bueno, el viernes asamblea, que no deja de ser una fiesta, un punto de encuentro, un nexo para contar el pasado y para hablar del presente y del futuro. Asamblea de Asaja, ¿con qué primera valoración?
1: Bueno, pues yo creo que tenemos que calificarla de positiva. Es un encuentro que hacemos una vez al año con todos nuestros asociados y, bueno, se hace un balance de lo que ha sido el año, tanto a nivel de organización, de forma interna, a nivel de asociación, como, evidentemente, pues todo el balance agrícola y ganadero que se hace del año, ¿no? Se analizan todos los sectores, se analiza su evolución, la problemática que han tenido, el trabajo que se ha hecho, en definitiva, todo un análisis de completo del sector, ¿no? Y evidentemente, como no puede ser de otra manera, pues también se marcan un poco pues las líneas directrices de lo que va a ser este año, tanto a nivel de asociación, a nivel económico, que también pues evidentemente se rinden cuentas a todos los socios de Asaja, y luego también por otra parte pues evidentemente analizar toda la problemática que hay y en qué se va a trabajar y qué línea se va a seguir, ¿no? Porque al final pues somos una asociación, tenemos que regirnos por lo que dicen nuestros asociados y ellos pues tienen la oportunidad de transmitir las inquietudes y también pues formar parte de esa toma de decisiones que al final tiene que ser así, ¿no? Somos muchos, es verdad que hacemos reuniones a lo largo de todo el año, pero bueno, en esta ocasión pues se hace de una manera mucho más amplia, mucho más participativa. Y se analiza pues absolutamente todo, ¿no? Como bien decía, lo teníamos este viernes por la tarde y la verdad es que, bueno, pues un acto que da la oportunidad de vernos como mínimo una vez al año, ¿no? Aunque, como digo, pues nos vemos de una manera muy asidua, pero esta vez pues de una manera mucho más general y mucho más comprometida, si cabe, ¿no? Porque al final es la participación de todos los socios.
2: Dori, buenos días.
1: Buenos días.
2: Hay una gran sintonía entre las organizaciones agrarias de la provincia de Almería, especialmente entre Asaja y COAG. En los últimos años hay unidad de acción, de peticiones muy similares, unidos para defender a los agricultores de la provincia. Y creo que tenemos una buena noticia. En los últimos días, el pasado viernes, Andrés Góngora era elegido a nivel estatal secretario general de COAG. Hasta ahora ha sido secretario general de Frutas y Hortalizas y secretario provincial de Almería, y creo que debemos felicitarlo por ese ascenso, por ese más que merecido reconocimiento después de tantos años de trayectoria luchando por defender los intereses del campo almeriense, ¿no?
1: Sí, efectivamente, nosotros no entrábamos por los medios, también estábamos en nuestra asamblea anual, como hemos comentado, y la verdad es que no entrábamos por los medios. Hombre, evidentemente hay que darle la enhorabuena, yo creo que es muy merecido ese ascenso y de alguna manera es un reconocimiento al trabajo que se lleva hecho, ¿no? Y yo creo que Andrés aquí en Almería, como bien has dicho, nosotros teníamos buena sintonía, cada uno trabaja en su organización, pero es verdad que hemos hecho pues muchas cosas juntas y yo espero que sigamos haciéndolo, ¿no? Y creo que es un reconocimiento a ese trabajo que ha hecho por Almería y desde luego yo creo que para la provincia también es una buena noticia, ¿no? Porque el que haya una persona de Almería que esté

0: En otra institución o en otro plano superior, pues creo que para la provincia yo estoy segura de que con el trabajo que ha hecho Andrés en Almería, pues seguramente a nivel nacional va a seguir defendiendo nuestra agricultura, y hay que ir arrimando el hombro, con lo cual, pues por supuesto, mi enhorabuena, un reconocido ascenso y sobre todo pues desearle muchos méritos y mucho que tenga muy buen trabajo, porque eso va a significar pues que también va a ser bueno para nuestra agricultura y para nuestra provincia, ¿no? Con lo cual, pues, vaya por delante mi enhorabuena por ese puesto que ha obtenido.
1: Está bien que en tiempo de polarización Asaja y COAG lideren la apuesta por la moderación y por el entendimiento y la cordialidad. La semana pasada el pepino Almería mejoró, rozaba los 0,60 euros el kilo de media, semana 20 del año. Subía de precio también el italiano verde, el lamullo rojo. Bueno, ¿cómo está la cotización? ¿Cómo están también los productos de temporada, de primavera?
0: Bueno, a veces cuando la pizarra no está mal, casi que contenemos la respiración, ¿no? Por si decimos algo y se fastidia, ¿no? Bueno, no, yo creo que las cotizaciones no están del todo mal, pero bueno, hay que ver que estamos a final de campaña, que el número de kilos pues evidentemente ha bajado, con lo cual pues esto es oferta y demanda. Nos queda ya relativamente poco, estamos ya prácticamente en mitad de la campaña de verano, de esa fruta de verano, y realmente pues acabando, los precios no están del todo mal, pero prudencia por el, sobre todo, bueno, para la fruta de verano, prudencia, porque sigamos como mínimo que acabemos la campaña tal como vamos, que creo que el precio no está siendo del todo malo. Es verdad que depende de la semana, hay oscilaciones, unas veces sube un poquito más, otras veces baja, pero bueno, por lo menos que podamos acabar la campaña así. Y ya lo que queda del resto de campaña de invierno, pues la verdad es que nos quedan ya pocos kilos, son algunos agricultores los que quedan todavía con determinados productos, también hay tomate de primavera, ¿no? Y ya nos queda, creo que estamos rozando ya el final de la campaña. No está mal, pero como digo, ojalá hubiese kilo y el precio se hubiese mantenido, ¿no? Acabando la campaña. Pero bueno, no nos quejaremos, que no está del todo mal.
1: Bueno, pues a ver si acaba bien la campaña como hasta ahora. Dori Blanque, gracias, buenos días.
0: Buenos días, muchas gracias a vosotros.
1: Presidenta de Asaja Almería. 8:49 de la mañana.
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1: Comienza la Semana Saludable en Adra. En el término municipal de Adra se celebra todos los años una semana con actividades, con la colaboración de las asociaciones y con el liderazgo del ayuntamiento. Desde Radio Adra informa Pepe Cazorla.
2: El Ayuntamiento de Adra, en colaboración con el Distrito Sanitario Oriente y profesionales del Centro de Salud de Adra, va a celebrar del 25 al 29 de mayo la Semana Saludable 2026, una iniciativa que reúne talleres, actividades deportivas, charlas informativas y acciones de promoción de hábitos de vida saludables dirigidas a toda la ciudadanía. La programación, organizada dentro de las acciones de promoción de la salud local, incluye propuestas para escolares, personas mayores y población en general, con el objetivo de fomentar el bienestar físico y emocional, la prevención y la educación sanitaria. El alcalde de Adra, Manuel Cortés, ha presentado junto al responsable de enfermería del Centro de Salud de Adra, Manuel Arabí, así como técnicos municipales y sanitarios. El primer edil ha destacado lo siguiente.
3: Una semana en la que por parte de profesionales de la salud nos darán a todos las recomendaciones, las clases necesarias para que nosotros podamos tener conocimiento de lo que son los hábitos saludables, porque no solamente van a participar esos profesionales, sino que tenemos el apoyo de los sanitarios también del centro de salud, de Distrito Poniente, de asociaciones, también van a estar con nosotros los centros educativos, y este año como novedad va a participar también el CPA, el Centro de Participación Activa de Adra.
2: Por su lado, Manuel Arabí ha invitado a todos los adritanos y adritanas a participar en esta Semana de la Salud.
4: Otro año más tenemos aquí la Semana Saludable, una semana llena de actividades de fomento y promoción de la salud, en la que el Centro de Salud de Adra, como no podía ser de otra manera, está totalmente volcado e involucrado. Así que desde aquí animo a todas las personas a que participen en dichas actividades y nada más, muchísimas gracias y nos vemos la semana que viene en todas esas actividades que están pensadas pues para que la gente disfrute y a la vez se conciencie de la necesidad de llevar una vida mucho más saludable.
1: Y en Berja se organiza un encuentro técnico para afrontar los retos fitosanitarios en el ámbito de la agricultura. Encarni Gallardo informa desde Radio Berja.
0: Biolain Iberia celebrará una jornada formativa sobre control biológico en pimiento en Berja el próximo 26 de mayo. La cita tendrá lugar a las 12 del mediodía en la sala del Molino del Perrillo y reunirá agricultores y técnicos interesados en conocer nuevas estrategias frente a los retos fitosanitarios que afectan al sector. La compañía mantiene un compromiso continuo con la formación y la transferencia tecnológica a través de iniciativas como la Bioline Academy. Una de las principales plagas es la desinformación, ha subrayado Federico García, destacando la importancia de acercar al agricultor herramientas y estrategias eficaces para afrontar los nuevos desafíos en materia de sanidad vegetal. Por su parte, el concejal de Agricultura del Ayuntamiento de Berja, Jorge Moreno, puso en valor la importancia de este tipo de encuentros para el campo virgitano. Estas jornadas son fundamentales para que nuestros agricultores puedan conocer de primera mano nuevas estrategias y herramientas innovadoras que les ayuden a responder a los problemas que están surgiendo en las últimas campañas, señala Moreno.

0: Es la semana de la noche en blanco en la capital almeriense, alcaldesa de Almería, María Vázquez.
1: Una noche muy esperada, una noche que los almerienses, las familias y además los visitantes esperan porque viene mucha gente de la provincia.
0: Será el próximo viernes, es la semana de inicio del Murmura, el Alpujarra almeriense, en esos bellos pueblos de la Alpujarra, en el corazón del Aujar de Andarax, pero repartido también por otros pueblos. Diego Ferrón es el organizador.
2: Son más de 20 actividades y conciertos que desarrollamos durante todo el fin de semana. Empieza el 29, ya el viernes, y se prolonga durante el sábado y domingo,
0: ¿vale? Ya les hablaremos a lo largo de la semana. Y ha sido el fin de semana de Luarna Lubre, Asun, aquí.
3: Sí, Luarna Lubre, que ha actuado ya 9 veces en la provincia de Almería, 3 de ellas en el Teatro Cervantes, la última, la primera fue en 2017, la segunda en 2022, y han regresado. Este grupo, estamos escuchando la mítica canción Camariñas, pues ya lleva 40 años divulgando por todo el mundo la música celta, la música de origen de Galicia, y han querido este folk gallego, han tenido muchísimos premios en toda su trayectoria y han venido aquí para presentar, además de tocar algunos de sus temas míticos, presentar el próximo disco que se va a estrenar en junio. Con motivo de este 40 aniversario, como decimos, ha sido un preestreno el que han tenido en la provincia de Almería. Llenaron el Teatro Cervantes, todo el público puesto en pie, tanto que el concierto duró 2 horas y media con los bises de rigor. Y nos decía Vieito Romero, el fundador de este grupo, que aquí en Almería sienten el calor, que muchas veces le preguntan, ¿y os merece la pena recorrer 1.200 kilómetros en autobús? Porque vienen en autobús toda la noche.
0: Que no es la parrala.
3: Que no es la parrala, un gran autobús, un buen autobús, muy moderno, pero vienen en autobús, recorren 1.200 kilómetros, actúan en Almería y se marchan de nuevo toda la noche en el autobús. Y le pregunta a la gente allí en Galicia, ¿pero os merece la pena ir hasta Almería, esa paliza de autobús? Y ellos le dicen, siempre merece la pena volver a Almería por el calor que reciben del público. Dicen que no es lo mismo que cuando actúan en Galicia, y el público es más frío, el público del norte es más frío. El público de Almería, con ese intenso calor, esos aplausos interminables que les hicieron salir y tocar 4 temas de bises, que no es normal que estén tanto tiempo con su público. Así es que pues encandilaron una vez más al público en el Teatro Cervantes, un teatro del que dicen tiene muy buena sonoridad. Y eso dice mucho también de los teatros de Almería, en este caso del Teatro Cervantes, que tiene muy buena sonoridad. Y estamos escuchando Camariñas, que es uno de los temas típicos, aunque también presentaron, como decimos, el nuevo disco con motivo de este 40 aniversario. Es un grupo que ha ofrecido 2.500 conciertos en más de 60 países, ha participado en festivales destacados de la música folk, ha actuado junto a artistas internacionales como Mike Oldfield, The Waterboys, The Corrs, Bob Geldof, o también españoles como Víctor Manuel, Miguel Ríos, que fue la última gira, fue con Miguel Ríos, Luz Casal, Ismael Serrano, Pedro Guerra o Diana Navarro, entre otros. Así es que esta gira Lubre, 40 aniversario, es una de las más importantes y simbólicas de su larga y exitosa historia, que ratifica a esta banda gallega como una de las formaciones de folk más importantes de la historia de nuestro país y un referente mundial. Hay que decir, ellos explican qué significa ese nombre, Luarna Lubre, luz de luna en el bosque sagrado de los celtas. Es el Lubre, es el lugar donde los celtas realizaban sus ceremonias sagradas, y también buscaron una comparación con el pueblo almeriense de Lubrín. Pensaron si podía tener algo que ver Lubre con Lubrín, pero han descubierto que no, que Lubrín significa orilla a un lado y orilla a otro, a un lado de la orilla, al otro lado de la orilla. En cualquier caso, se interesaron y les interesó muchísimo la historia de Lubrín.
0: Bueno, se ha convertido en fan número uno de este grupo, del Luarna Lubre, nuestra compañera Asunción Quirós. Esta semana hablaremos de algo parecido a un sueño. 091 en La Ujar. Bueno, arranca el Murmura. Y esto nos sirve para hablar de deporte. Luego lo contará Carlos Felipe, Carla Moreno, a partir de las 2 de la tarde, porque la Almería tiene 4 equipos al acecho. 4, es decir, después del malísimo partido de ayer, perdió 3-1 ante el Sporting de Gijón cuando tenía que haber ganado, porque había urgencia de ganar. El Deportivo, recuerden, ha ascendido, igual que el Racing de Santander. El Almería al final acabó perdiendo, pero tuvo suerte, porque el Málaga, que iba ganando al descanso, y Las Palmas, que iba ganando al descanso, acabaron empatando sus partidos. De tal suerte que el Almería no ha sido sobrepasado por el Málaga, ni tampoco por Las Palmas. Cuando terminó el partido Málaga-Racing de Santander, parecía que había un duelo en el estadio de la Rosaleda, en Málaga, porque no es lo mismo acabar tercero que cuarto o quinto para la liguilla de ascenso. El Almería, si le gana al Valladolid, será tercero. Es decir, los dos partidos de vuelta, en caso de que pasemos las semifinales, serían en casa. Y en caso de empate, ascendería a Primera División o pasaría ronda. Es decir, son dos ventajas en una, quedar tercero. Pero ojo, porque si el Almería pierde y se dan otros resultados, puede quedarse fuera de la liguilla de ascenso. Todo en un pañuelo. Hasta cuatro equipos acechando. Lo contará Carlos Felipe. Carla Moreno, la semana es intensa, se prepara una movilización social y del público, de la gente, para apoyar al equipo. Luego habrá tiempo para pitar, si es que hay que pitar, pero de momento hay que ganar al Valladolid y afrontar con la mente despejada la fase de ascenso a Primera División. Quedar tercero, repito, no es igual que cuartos o quintos. Hay dos ventajas en una, y el Almería habitualmente, cuando ha quedado tercero, ha estado a la altura. El año pasado sexto, fíjense cómo acabó. En el año anterior cuarto, cómo acabamos terceros. Esa es la clave. Luego ya veremos. Las 9, que lo pasen bien.
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5: Muy buenos días. La semana empieza mirando al estrecho de Ormuz, ese acuerdo inminente con Irán del que habla Marco Rubio. También a los tribunales, a José Luis Rodríguez Zapatero y al sumario del juez Calama, que va a ir levantando poco a poco. Esta semana, hoy mismo, puede ser, vamos a conocer más detalles, que ya ha avanzado este fin de semana la investigación de la UDEF. Pero lo que marca el ritmo de este lunes 25 de junio es el calor, el que hemos sufrido el fin de semana y el que está por venir. Los termómetros van a seguir apretando y vamos a llegar a los 37 grados en Sevilla o 38 en Badajoz. Ojo, Bilbao, 35.
6: Partido, tener que jugar tres partidos en la...
5: Para conocer la
7: tecnología, Luz Cepeda, buenos días.
8: Bueno, Cal y Adra, es uniforme.
9: El auge de la vivienda es imparable. Siguiente fragmento de portada, vemos un viaje a micrófonos. Tiempo ahora para ver qué destaca.
6: Para el de el madrileño.
10: Hola, buenos días. Hoy, 14, y también como a la inversa, los hasta el 20.
5: Centenario en la Catedral de Toledo. ¿Canadá y Estados Unidos?
6: Sí, un mundial que empieza ya mismo, ¿eh? Se nos está echando de encima el próximo Urcat o no.
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5: Elón, por información local en Radio 5.
6: Esta que sea en el día de hoy, porque no tenemos. Y te digo una cosa, que casi que viene muy bien lo de la lista que sea.
5: Seleccionados para el Mundial. Gracias, Daniel Elón, por información local en Radio 5.
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0: enseña.
1: Gracias, abanicos.
2: El Ayuntamiento de Adra abre este miércoles 29 de abril el plazo de presentación de solicitudes para la bolsa de trabajo de socorristas de playa, una convocatoria con la que el consistorio pretende reforzar el servicio de vigilancia y seguridad en el litoral adritano de cara a la próxima temporada estival. Esta iniciativa responde a la necesidad de contar con personal cualificado que garantice una respuesta eficaz ante cualquier incidencia en un periodo en el que aumenta considerablemente la afluencia de bañistas y visitantes en las playas del municipio. Son palabras del concejal Seguridad Ayuntamiento de Adra, José Crespo.
3: Todo un año más la bolsa de socorristas para las playas de nuestro municipio, que estará abierta desde el miércoles 29 de abril hasta el próximo 27 de mayo. En total van a ser 20 días hábiles en los que todos los aspirantes que quieran optar a trabajar en nuestras playas dentro de este verano, dentro de nuestro plan de seguridad y rescate y salvamento acuático, lo podrán hacer a través de la sede electrónica o en el registro municipal, donde también se podrá tener información de primera mano de todos los requisitos, entre los que se encuentran tener más de 18 años y una titulación de salvamento y socorrismo acuático que esté homologada. Por lo tanto, animar a todas las personas que cumplan con estos requisitos a que se sumen a esta bolsa de socorristas que abrirá la posibilidad de trabajar en nuestras playas durante la temporada estival.

se siente. ¿Qué tal? Buenos días. Saludos a vuestro amigo Pepe Cazorla. Las 9 de la mañana, casi 5 minutitos. Tenemos una temperatura en este lunes 25 de mayo cercana a los 22 grados. Juntitos hasta las 3 de la tarde. Comienza tu mañana. Bienvenidos. Bienvenidas.

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0: El Auditorio Ciudad de Adra acogerá este próximo 26 de mayo la tercera edición de Agro Innovation Day, una jornada que se ha consolidado como una cita anual imprescindible para el tejido agrícola y tecnológico, diseñada con el objetivo de dar visibilidad al futuro de Agrotech y potenciar la proyección de los grandes logros y avances que se están alcanzando en la agricultura moderna. El alcalde de Adra, Manuel Cortés, junto al CEO de Icos Avance, Joaquín Soriano, el director de Estrategia y Seguimiento de Icos Avance, Jesús Miguel González, y el concejal de Agricultura, Ayuntamiento de Adra, Antonio Sánchez, presentaban la jornada, que se va a desarrollar en el principal espacio técnico de la localidad aritana de 10 de la mañana a 2 de la tarde. Manuel Cortés, alcalde de Adra, ha subrayado lo siguiente.
1: Es un orgullo para Adra acoger aquí esta tercera edición de Agro Innovation Day el día 26, el próximo martes, porque todo lo relacionado con la agricultura es importante para Adra. En este caso, la innovación, la tecnología. Adra va a ser el centro de esa transformación digital relacionada con la industria agroalimentaria, porque si hablamos de agricultura, hoy hablamos de tecnología, hablamos de innovación, hablamos de sostenibilidad, todo absolutamente relacionado con la agricultura y con las nuevas tecnologías es importante para Almería, para el poniente almeriense y, por supuesto, para los aditanos. Así que tenemos que agradecer a Icos Avance que siga apostando por Adra, por su ciudad.
0: Por su parte, Joaquín Soriano ha detallado el programa de actividades previsto en este evento.
2: Nos centraremos en la primera parte en productos de Icos, donde presentaremos todas las nuevas novedades de portfolio de productos, partiendo de y poniendo el foco en la inteligencia artificial, donde presentaremos la nueva plataforma de Icos AI, un chat de IA generativa donde el agricultor podrá interactuar con sus datos y hacerle consultas y preguntas en tiempo real. Pero también presentaremos otras novedades como los nuevos dispositivos, la nueva plataforma Icos One, y también contaremos, como no, con Seidor, que es nuestro partner call en esta tercera edición, donde lleva apoyándonos 3 años. Y hablará de la transformación digital y cómo puede impactar en los proyectos de I+D de las cooperativas a través de los fondos operativos de OPFH.

El Ayuntamiento de Adra ha dado un nuevo paso en su proceso de modernización y transformación digital con la aprobación del Plan Director de Seguridad de la Información, un documento estratégico que va a permitir fortalecer la protección de los sistemas municipales, mejorar la capacidad de respuesta ante posibles ciberamenazas y garantizar la continuidad de los servicios públicos digitales que se prestan a la ciudadanía. La propuesta ha sido aprobada en el último pleno de la corporación con los votos a favor del Partido Popular, PSOE y Plataforma por Adra, mientras que Vox ha votado abstención. Por otro lado, se ha solicitado al Ministerio de Transportes y Movilidad Sostenible la instalación de pantallas acústicas en la autovía del Mediterráneo A7, concretamente en el tramo comprendido entre los puntos kilométricos 845 y 847 a su paso por la barriada de Guaynos Bajos. Con esta propuesta, que ha sido aprobada por unanimidad, el Ayuntamiento reafirma su compromiso con la defensa de la calidad de vida de los vecinos y vecinas del municipio.

0: 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Nota necrológica: ha fallecido a la edad de 71 años José Castillo Romero, más conocido como el hijo de Maruja. Sus familiares ruegan una oración para el eterno descanso de su alma y la asistencia a la conducción del cadáver, que tendrá lugar hoy lunes a las 11:30 de la mañana desde el Tanatorio Oliver hasta la Iglesia Parroquial de la Inmaculada Concepción de Adra, donde se oficiará misa de corpore in sepulto, despidiéndose seguidamente al duelo, por cuyo favor les quedarán eternamente agradecidos. Posteriormente se le dará sepultura al cementerio de Adra. Descansa en paz José Castillo Romero, más conocido como el hijo de Maruja. 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
0: 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Nota necrológica: ha fallecido a la edad de 63 años Antonio Crespo Romero. Sus familiares ruegan una oración por el eterno descanso de su alma y la asistencia a la conducción del cadáver, que tendrá lugar hoy lunes a las 4:30 de la tarde desde el Tanatorio Oliver hasta la Iglesia Parroquial de la Inmaculada Concepción de Adra, donde se oficiará misa de corpore in sepulto, despidiéndose seguidamente al duelo, por cuyo favor les quedarán eternamente agradecidos. Posteriormente se le dará sepultura al cementerio de Adra. Descanse en paz Antonio Crespo Romero. 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
0: 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Misa de mes en memoria de Carmen Arija Prats, más conocida como Carmen la Zapatera. La misa tendrá lugar este viernes 29 de mayo a las 8 de la tarde en la Iglesia Parroquial Inmaculada Concepción de Adra. Misa de mes en memoria de Carmen Arija Prats, más conocida como Carmen la Zapatera. La misa tendrá lugar este viernes 29 de mayo a las 8 de la tarde en la Iglesia Parroquial Inmaculada Concepción de Adra. 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

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Te recuerdo que esta semana el Centro de Salud de Adra junto al Ayuntamiento de Adra comparten la Semana Saludable.

0: El Ayuntamiento de Adra, en colaboración con el Distrito Sanitario Oriente y profesionales del Centro de Salud de Adra, va a celebrar del 25 al 29 de mayo la Semana Saludable 2026, una iniciativa que reúne talleres, actividades deportivas, charlas informativas y acciones de promoción de hábitos de vida saludables dirigidas a toda la ciudadanía. La programación, organizada dentro de las acciones de promoción de la salud local, incluye propuestas para escolares, personas mayores y población en general, con el objetivo de fomentar el bienestar físico y emocional, la prevención y la educación sanitaria. El alcalde de Adra, Manuel Cortés, ha presentado junto al responsable de enfermería del Centro de Salud de Adra, Manuel Arabí, así como técnicos municipales y sanitarios. El primer edil ha destacado lo siguiente.
1: Una semana en la que por parte de profesionales de la salud nos darán a todos las recomendaciones, las clases necesarias para que nosotros podamos tener conocimiento de lo que son los hábitos saludables, porque no solamente van a participar esos profesionales, sino que tenemos el apoyo de los sanitarios también del centro de salud, de Distrito Poniente, de asociaciones, también van a estar con nosotros los centros educativos y este año como novedad va a participar también el CPA, el Centro de Participación Activa de Adra.
0: Por su lado, Manuel Arabí ha invitado a todos los adritanos y adritanas a participar en esta Semana de la Salud.
2: Otro año más tenemos aquí la Semana Saludable, una semana llena de actividades de fomento y promoción de la salud, en la que el Centro de Salud de Adra, como no podía ser de otra manera, está totalmente volcado e involucrado. Así que desde aquí animo a todas las personas a que participen en dichas actividades y nada más, muchísimas gracias y nos vemos la semana que viene en todas esas actividades que están pensadas pues para que la gente disfrute y a la vez se conciencie de la necesidad de llevar una vida mucho más saludable.

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2: Los bomberos siguen trabajando en el incendio sin víctimas de un hotel en el centro de Málaga que ha tenido que ser desalojado. El origen ha estado en la cafetería. Vamos hasta el centro de Málaga. En la puerta del hotel está Sofía Prados.
3: ¿Qué tal? Buenos días. Pues sí, continúan las labores de extinción de este aparatoso incendio que se declaró sobre la 1:10 de la madrugada en este hotel Ibis, que está en el centro de Málaga. En la zona siguen al menos 4 dotaciones de los bomberos y una veintena, por lo que podemos ver, de efectivos que se afanan por evitar la propagación y en extinguirlo. Sigue siendo muy llamativo el humo negro que continúa saliendo a estas horas por las ventanas del hotel. A pesar de que se inició en la cafetería de los bajos, el fuego se ha propagado hacia el resto de las plantas. Hemos hablado con Salvador Castillo, que es uno de los bomberos que ahora mismo está trabajando aquí, y jefe de servicio.
4: El incendio se inició en el local, en la cafetería. Por suerte el hotel se evacuó por completo, no hay daños personales, y lo que estamos es intentando evitar la propagación al resto del hotel y controlarlo, intentar extinguirlo lo antes posible. Principalmente lo que hay es humo, hay pequeños conatos todavía en el local que intentamos terminar con ellos, y humo en el resto del hotel.
2: En Huelva, efectivos del Infoca siguen trabajando en la estabilización del incendio originado ayer por la tarde en el espacio natural de Doñana, en el paraje Marismillas. Pero hay otro incendio en la capital que ha provocado 3 heridos en un subterráneo, en un parking. Huelva, Yolanda Sánchez.
5: Los 3 heridos son una mujer de 78 años y otra de 60 y un varón de 25. El hombre y la mujer de 78 años han sido trasladadas al hospital Juan Ramón Jiménez, mientras que la mujer fue atendida en el lugar del incendio. El aviso se ha recibido a las 4:45 de la madrugada porque un garaje estaba ardiendo entre las calles Val del Arco y la plaza Cañaveral de León, muy cerca de la avenida de Andalucía, en Huelva capital.
2: Y la procesión de la Virgen del Rocío por las calles de la aldea cumple ya 7 horas. Vamos hasta el lugar para preguntarle a María José Marín cómo se está desarrollando la procesión, María José.
6: Pues sin incidentes, 7 horas lleva ya, como bien decías, la patrona del monte recorriendo estas calles de la aldea en este lunes de Pentecostés. A esta hora, por el entorno del Eucaliptal y la calle Almonte, donde se sitúa una hilera de sin pecados con casas de hermandad más alejadas, más de una veintena en este punto. Hasta 31 hermandades, 31 filiales abandonan hoy mismo la aldea diciendo adiós a esta romería de 2026 en este lunes, un lunes en el que, por cierto, las hermandades del Rocío de Cádiz tienen que inician hoy su camino, están a expensas de ese incendio en la zona de Marismillas.
2: Y recuerden que va a seguir haciendo calor según la previsión de la Agencia Estatal de Meteorología. Ahora noticias locales y provinciales, son las 10:03 de la mañana.
7: En Sevilla, cielo con nubes, 24 grados. La máxima prevista para hoy es de 38 en la capital. El ayuntamiento de Sevilla.
8: El alcalde de César Manuel Cortés ha recibido en su despacho a los jóvenes deportistas Lucas Fernández y Gonzalo Sánchez, quienes han logrado destacados resultados en el Campeonato de España de Paracárate 2026, celebrado recientemente en categoría K23. Gonzalo Sánchez se proclamó campeón de España en su categoría, mientras que Lucas Fernández consiguió el subcampeonato nacional llevando el nombre de ADRA a lo más alto del deporte adaptado nacional. Durante el encuentro, el primer edil quiso felicitar personalmente a ambos jóvenes por su esfuerzo, constancia y capacidad de superación, destacando además el orgullo que supone para toda la ciudad contar con referentes deportivos humanos como ellos. Manuel Cortés puso en valor el trabajo diario de los deportistas y de sus familias, así como el papel fundamental de los clubes y entrenadores que hacen posible estos éxitos. Por su parte, los campeones compartieron con el alcalde su experiencia en la competición y los retos que afrontan en su trayectoria deportiva, mostrando su satisfacción por los logros alcanzados. El ayuntamiento de ADRA reafirma así su compromiso con el deporte y con el apoyo a los deportistas locales que representan al municipio en competiciones de ámbito nacional e internacional.

0: 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Ha fallecido a la edad de 71 años José Castillo Romero, más conocido como el hijo de Maruja. Sus familiares ruegan una oración por el eterno descanso de su alma y la asistencia a la conducción del cadáver que tendrá lugar hoy lunes a las 11:30 de la mañana desde el Tanatorio Oliver hasta la Iglesia Parroquial de la Inmaculada Concepción de Adra, donde se oficiará misa de corpore in sepulto, despidiéndose seguidamente al duelo, por cuyo favor les quedarán eternamente agradecidos. Posteriormente, se le dará sepultura al cementerio de Adra. Descansa en paz José Castillo Romero, más conocido como el hijo de Maruja. 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
0: 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Ha fallecido a la edad de 63 años Antonio Crespo Romero. Sus familiares ruegan una oración por el eterno descanso de su alma y la asistencia a la conducción del cadáver que tendrá lugar hoy lunes a las 4:30 de la tarde desde el Tanatorio Oliver hasta la Iglesia Parroquial de la Inmaculada Concepción de Adra, donde se oficiará misa de corpore in sepulto, despidiéndose seguidamente al duelo, por cuyo favor les quedarán eternamente agradecidos. Posteriormente, se le dará sepultura al cementerio de Adra. Descanse en paz Antonio Crespo Romero. 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
0: 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Misa también en memoria de Carmen Arija Prats, más conocida como Carmen la Zapatera. La misa tendrá lugar este viernes 29 de mayo a las 8 de la tarde en la Iglesia Parroquial Inmaculada Concepción de Adra. Misa de mes en memoria de Carmen Arija Prats, más conocida como Carmen la Zapatera. La misa tendrá lugar este viernes 29 de mayo a las 8 de la tarde en la Iglesia Parroquial Inmaculada Concepción de Adra. 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

0: 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El alcalde Manuel Cortés ha presidido la toma de posesión de estos nuevos empleados públicos, acompañado por los concejales de Recursos Humanos y Seguridad, Maripaz Fernández y José Crespo, así como la responsable del Servicio de Protección Civil, María Isabel Espinosa. 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
1: Pues están en la sintonía de la Radio Municipal de Adra y tenemos novedades, como decíamos, a principio de año en este 2024. Novedades en cuanto a prevenciones a través de la Radio Municipal de Adra y bajo el paraguas, bajo el palio de nuestros grandes profesionales de salud. Queremos, sobre todo, que tengan ustedes, nuestros escuchantes de la Radio Municipal de Adra, tengan su prevención de accidentes en el hogar, que son muchos, ¿verdad? Los niños, las niñas, uno mismo, los abuelitos, adolescentes, personas mayores, en fin. A partir de ahora, en la Radio Municipal de Adra vamos a tener, tiene cabida la prevención de accidentes en el hogar. Y para ello tenemos a nuestra primera profesional, nuestra primera protagonista, que es enfermera de la Unidad de Gestión Clínica de Adra, Sandra Fernández Frías. Sandra, buenos días.
2: Buenos días.
1: Oye, muchas gracias por venir, por compartir sobre todo tu experiencia, porque hoy vamos a hablar, en primer lugar, de la prevención de accidentes en el hogar. La pregunta es obligada, ¿el hogar es un lugar seguro?
2: Pues mire, el hogar es el sitio que ofrece mayor seguridad y tranquilidad a las personas, pero sin embargo en ocasiones puede suponer un peligro por curiosidad, negligencia o desconocimiento que a todos nos puede pasar.
1: Desde el más pequeño al más grande, ¿cuáles son los colectivos que sufren estos accidentes con mayor frecuencia?
2: Pues los niños menores de 5 años, sobre todo el caso de las intoxicaciones, las caídas, incluso los ahogamientos, las personas mayores de 65 años y las amas de casa, sobre todo las mujeres mayores de 45 años.
1: Y para Sandra Fernández Frías, enfermera de la Unidad de Gestión Clínica de Adra, ¿cuáles son los principales escenarios donde se producen la mayoría de los accidentes en el hogar?
2: Por orden de accidentes que más ocurren en el hogar, tenemos la cocina, el cuarto de baño, el dormitorio, la sala de estar y luego el jardín o terraza si poseemos de ellas.
1: ¿Cuáles son los principales tipos de accidentes que se producen en el hogar? Vamos a hablar de ello, las causas, la prevención, las actuaciones, por ejemplo, ¿cómo actuar en heridas y hemorragias?
2: Las heridas, bueno, ya sabemos todos que son debidas a contacto de mano y pies con objetos cortantes y punzantes, y lo más común son los cuchillos e incluso la vajilla que se rompe. El típico caso de coger un vaso que está agrietado y al cogerlo, pum, se nos rompen las manos. ¿La forma de prevenirlo? Pues lo primero de todo, si tenemos niños en casa, poner fuera del alcance los objetos cortantes o punzantes, colocar los cuchillos.

0: La típica quemadura, ¿qué hacer?
1: Pues mire, las causas principales pues son típico las estufas, las lámparas y los hornos que están en lugares accesibles, utilizar los recipientes calientes sin las asas, manejar objetos a altas temperaturas sin guantes, típico de freír o cocer alimentos sin tapadera que nos salpica, o manipular inadecuadamente los petardos, los cohetes, sobre todo en Navidad y San Juan.
0: Háblenos de las caídas y los golpes.
1: Pues típico caídas y golpes, pues los suelos con agua, sobre todo en el baño o en la cocina, cuando salpicamos grasa y aceite que se nos queda en el suelo y podemos resbalar. Cuando utilizamos productos para fregar con cera, eso también hay que tenerlo en cuenta, que resbala mucho. Utilizar elementos inadecuados para alcanzar objetos, por ejemplo, utilizar una silla en vez de una escalera. Objetos que están en medio de lugares de paso, como sillas o juguetes en pasillos, incluso los animales domésticos que se nos pueden cruzar y provocar la caída. Incluso las alfombras.
0: Claro, sí, porque parece que uno ve la alfombra, anda uno normalmente, habitualmente por la alfombra, pero de vez en cuando puede hacer algún tipo de arruga y de ahí puede venir cualquier tipo de accidente. Háblenos bueno, me he atragantado, me estoy ahogando, porque claro, ese es uno de los accidentes que incluso más asustan, ¿no?
1: Pues sí, sobre todo cuando pasan en personas mayores, incluso en niños. ¿Por qué se producen? Pues porque incluso en los niños se meten, típico meterse cosas en la nariz, ¿vale? Que pueden llegar a las vías respiratorias y obstruirlas por alimento o simplemente la saliva que se vaya por un lugar donde no debe. Nos puede provocar un atragantamiento. Y bueno, sobre todo en los niños pequeños, las piscinas y las bañeras hay que tener muchísimo cuidado. Siempre hay que estar con ellos, incluso en la bañera poner el mínimo de agua por si resbala, que no se nos quede debajo del agua, que no se ahogue, y siempre estar pendiente de ellos, claro, no dejarlos solo nunca.
0: Otro tipo principal de causa de accidentes, las intoxicaciones.
1: Pues es la causa principal de siniestralidad infantil dentro del hogar, que ocurren en su mayoría de forma accidental, y los principales productos implicados son, en primer lugar, los medicamentos, después tenemos los productos de limpieza y, por último lugar, otros productos del hogar. Tenemos los medicamentos, pinturas, disolventes, bebidas alcohólicas, incluso los alimentos y el gas.
0: Estamos hablando con Sandra Fernández Frías, que es enfermera de la unidad de gestión clínica de ADRA. Con ella hemos abierto el abanico de las actividades de la prevención de accidentes en el hogar. Quiero hablar también de un accidente que habitualmente también llena las salas de urgencia, no solamente los fines de semana, sino cotidianamente, como son las electrocuciones. ¿Por qué?
1: Las causas principales de las electrocuciones que nos pueden ocasionar estos problemas en casa son las instalaciones de aparatos eléctricos en mal estado y que estén en contacto con el agua. ¿Cómo podemos prevenirlas? Pues muy fácil, no conectar aparatos que estén mojados, no andar descalzos, sobre todo con suelo mojado y conectar aparatos. No tener aparatos eléctricos e instalaciones a menos de un metro del borde de la bañera, típico el móvil o el secador que se nos cae y nos electrocutamos en la bañera. Comprobar el buen estado de estos, sobre todo con los cables pelados, que parece que no pasa nada, pero sí pasa. Y si vamos a realizar alguna manipulación o reparación, hay que desconectar el interruptor general. Y por último, no meter ningún objeto metálico, sobre todo en el caso de los niños, y utilizar los protectores de enchufe para evitar ese problema.
0: Muy bien, con Sandra Fernández Frías, enfermera, Unidad de Gestión Clínica de ADRA, hemos hablado de los tipos de accidentes que se pueden producir. Hay muchísimos más, por supuesto. Hemos hablado de las causas, pero ahora vamos a hablar de la prevención y actuación. Rebobinamos y comenzamos con la prevención y actuación dentro de las heridas y hemorragias.
1: Bueno, la forma de prevenir las heridas y las hemorragias, sobre todo cuando hay niños en casa, no poner objetos cortantes o punzantes a su alcance. Luego tenemos los cuchillos, que hay que ponerlos, tener cuidado de ponerlos con la punta hacia adentro del cajón, incluso en el lavavajillas poner la punta hacia afuera, el típico caso de que metemos otro plato en el lavavajillas, lo rozamos con el cuchillo y nos cortamos. No utilizar esos cuchillos para otros trabajos, como por ejemplo de destornillador. Revisar los platos y los vasos agrietados, aconsejar tirarlos directamente. y guardar las cuchillas de afeitar fuera de otros utensilios en el cuarto de baño, como son peines y cremas.
0: Háblenos de la prevención. ¿Qué hacer ante una

0: quemadura.
1: Referente a las quemaduras, la forma de prevenirlos, colocar protectores en los objetos calientes y que resultan accesibles, utilizar guantes para coger esos objetos, sobre todo los mangos de las sartenes no deben sobresalir del mueble de la cocina, típico con los niños de que ven un mango, lo cogen y se lo vuelcan encima. ¿Y qué tenemos dentro? Agua hirviendo o aceite. Alejar a los niños por ese motivo de cuando estamos cocinando. No sobrecargar los enchufes eléctricos, no fumar en la cama y manipular con cuidado productos peligrosos como los petardos y los ácidos, incluso las velas.
0: Un clásico, el hogar de usted, del mío, del otro, en fin. La prevención y actuaciones, ¿qué hacer ante las caídas y los golpes?
1: La forma de prevenirlo, mantener el suelo libre de obstáculos, las alfombras mejor adheridas al suelo, que como hemos dicho antes, se quedan arrugas y tropezamos. Evitar las superficies resbaladizas en la bañera, en el cuarto de baño, utilizar alfombras, incluso dentro de la bañera, antideslizantes. Las puertas del baño con cierre de seguridad, que se puedan abrir desde el exterior. Típico el caso de que alguien se cae en la bañera y no podemos acceder a él, y hay que incluso romper la puerta. Hoy en día tenemos los cierres que podemos abrirlos desde fuera. Barras de apoyo en bañera y en pie de ducha, el váter. Utilizar escaleras en buen estado y no las sillas. Utilizar seguro para dedos, típico en los niños que se pillan los dedos. Y hay que no ponerlos en el suelo, hay que colocarlos en alto para que ellos no los puedan extraer. Barrera para las escaleras, incluso cuando hay niños, y en las camas para los mayores. Protectores de esquinas, iluminación indirecta en dormitorio y en baño, piloto durante la noche en estancias y pasillo, incluso los interruptores a altura de fácil alcance en el caso de los mayores.
0: Háblenos de los atragantamientos y ahogamientos, que yo creo que el primer código será, sobre todo, mantener la calma.
1: Sí, la forma de prevenir estos casos, sobre todo con los niños, trozos pequeños de comida, masticarlos lentamente y no engullir, no hablar con la boca llena, ya que la comida puede pasar a las vías respiratorias, evitar que los niños de corta edad jueguen o manipulen objetos pequeños, incluso juguetes que se desmonten, típico los ojos de los peluches, los botones, incluso las canicas, evitar que manipulen monedas, bolsas de plástico que se las suelen poner en la cabeza, botones, llenar la bañera con la cantidad imprescindible de agua, las piscinas valladas, no perder nunca de vista a esos niños en las piscinas y en las playas. Se les aconseja incluso que en edad temprana se les enseñe a nadar para evitar estos sustos. No meterse en la piscina o en la playa de forma brusca después de comer y utilizar cierres multiusos, que son dispositivos para bloquear armarios y cajones.
0: Y sobre todo no poner las medicinas de uno, del abuelito, de la abuelita, al alcance de los niños, porque se podrían creer que son gominolas, que son caramelos y ahí tenemos un accidente. Bueno, son prevenciones dentro de los accidentes que pueden ocurrir en el hogar. Háblenos qué hacer, qué prevención y qué actuaciones dentro de las intoxicaciones.
1: Pues para evitar intoxicaciones, guardar productos de limpieza, medicamentos, bebidas alcohólicas en un lugar seguro y fuera del alcance de los niños. Mantener los productos en sus envases originales y bien etiquetados. Utilizar correctamente las indicaciones que nos dice la etiqueta. No almacenar junto a otros alimentos estos productos, revisar caducidades y estado de los alimentos, lavar siempre las manos con agua y jabón antes de manipular cualquier alimento, lavar con abundante agua potable las frutas y verduras que se vayan a consumir de forma cruda, no consumir salsas que lleven varios días hechas, especialmente si llevan huevo, cocinar bien las carnes, pescados y moluscos, conservar en la nevera los alimentos que no se van a consumir inmediatamente y mantenerlos calientes a más de 60 grados. Congelar los pescados que se consumen crudos a menos 18 grados durante al menos 24 horas. Evitar los alimentos crudos y cocinados que estén juntos. No interrumpir la cadena de frío de esos alimentos. Respetar la fecha de caducidad. y rechazar los alimentos con envases abombados, oxidados o deteriorados.
0: Bueno, el tocar un cable pelado, recién duchado o con las electrocuciones y tener ese accidente del hogar. ¿Qué prevenciones y actuaciones debemos hacer?
1: Efectivamente, no utilizar aparatos cuando estemos mojados y andemos descalzos, que puede ser que haya salpicaduras en el suelo y al estar descalzos nos electrocuta. No tener aparatos eléctricos o instalaciones a menos de un metro del borde de la bañera. Comprobar que estén en buen estado, que no tengan los cables pelados. Si vamos a realizar alguna reparación o manipular la instalación eléctrica, desconectar el interruptor general y no meter ningún objeto metálico en los orificios de los enchufes, típico en los niños, y por ello hay que poner protectores de enchufe.
0: Pues hablando con Sandra Fernández Frías, enfermera de la Unidad de Gestión Clínica de ADRA, ella ha tenido el honor de abrir este primer programa de prevención de accidentes en el hogar. Durante los próximos meses van a haber otras características, se hablará de otros casos, de otras enfermedades, en fin, cómo pararlas, cómo erradicarlas, cuál es la función de estos enfermeros, que rompiendo un poquito una lanza a su favor, pues deberíamos de decir que hacen todo lo posible. Se ven desbordados, se ven incluso agredidos por personas de coeficiente mental justo para pasar el día. En fin, seguimos hablando con Sandra de esos principales tipos de accidente que se produce en el hogar. Hemos hablado de las causas, de la prevención. Vamos a hablar de sus actuaciones. ¿Cómo actuamos cuando tenemos heridas y hemorragias en el hogar?
1: Pues si tras la herida se produce una hemorragia, lo que se debe hacer, lo primero es taponar la herida, haciendo una presión fuerte sobre ella y luego acudir a urgencias. ¿Que se nos clava algún objeto? No retirarlo, ¿vale? Porque ese objeto simplemente está taponando esa herida. Ya en el servicio de urgencias ya lo retirarán y ya utilizarán todo el material necesario para que no se produzca esa hemorragia.
0: Actuaciones ante quemaduras.
1: Lo primero de todo, apartar la parte del cuerpo o incluso la persona de la fuente de calor que está produciendo esa quemadura. Si la ropa estuviera en llamas, intentar apagarla con una manta o incluso hacer que ruede por el suelo. No quitar la ropa, excepto en caso de quemadura por producto químico, ya que corroe la piel. Calmar el dolor sumergiendo esa parte afectada en agua fría durante 10 minutos o más. No aplicar ningún tipo de pomada, ni pasta de dientes, ni loción, ya que a los profesionales sanitarios nos dificulta la exploración de esta y acudir al servicio de urgencias.
0: ¿Cómo actuar ante caídas y golpes desde pequeños hasta nuestros mayores?
1: Típica caída que produce un hematoma. Simplemente poner hielo para calmar el dolor y reducir la inflamación. Y si hay limitación de movimiento de la parte afectada, no moverla y acudir al servicio de urgencia si se puede y si no, llamar al 061.
0: Atragantamiento y ahogamiento. ¿Qué actuación tenemos que hacer?
1: Cuando vemos a una persona, típico el caso de que se está ahogando, se va a poner las manos en el cuello. Entonces, hay que animarlo a toser. Toser, toser, toser. Que no se alivia con la forma de toser, hay que golpear con el talón de la mano en la parte superior y media de la espalda. Si vemos que no es efectivo, hay que hacer la maniobra de Heimlich, una maniobra muy simple que todo el mundo puede hacer. Consiste en colocarnos por detrás de esa persona, hacer un puño con una de las manos, colocarla a la altura de la boca del estómago y con la otra mano colocarla sobre esta y presionar hacia adentro y arriba, fuerte y rápido, hasta que se consiga expulsar el cuerpo extraño. En el caso de que la persona quede inconsciente, tumbarla boca arriba y revisar la boca. Solo extraer el cuerpo extraño si lo vemos con el dedo en forma de gancho. Si no lo vemos, lo colocamos lateralmente, que es la posición de seguridad, y llamamos al 061.
0: ¿Qué actuación debemos hacer ante algún tipo de intoxicación?
1: Lo primero de todo, identificar la sustancia ingerida, no provocar el vómito si son sustancias como lejía o ácidos, En el caso de medicamentos, daríamos el consumo de gran cantidad de agua y provocar, en este caso, el vómito. Y si la intoxicación es por gas, retirar la persona de ese ambiente y siempre llamar al 061.
0: ¿Qué actuación prioritaria hay que hacer o deben hacer ante una electrocución?
1: Una electrocución nos va a provocar una quemadura, que hay que ir al servicio de urgencias, o si la persona se queda inconsciente, llamar simplemente al 061 y estar pendiente de esa persona. Siempre una persona que esté inconsciente hay que ponerlo en posición lateral de seguridad, que consiste en ponerlo de lado para evitar que se atragante con su propio vómito.
0: En la sintonía de la Radio Municipal de Adra, hablando con Sandra Fernández Frías, es enfermera de la Unidad de Gestión Clínica en la ciudad de Adra. Ha sido un placer, de verdad.
1: Muchas gracias. Siempre hay que ayudar a la población a que sepa actuar ellos mismos y luego pues estamos nosotros siempre para actuar en esos casos.
0: Muchísimas gracias.
1: Gracias.

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2: Los técnicos sanitarios están convocados hoy a huelga en todo el país. Hay también concentraciones en los centros de salud de Andalucía, por ejemplo, en el Hospital Puerta del Mar de Cádiz. Siguiendo esta protesta está Lorenzo Benítez.
3: Pues un grupo aquí de sanitarios convocados por Comisiones Obreras en esta protesta a escala estatal para reclamar la reclasificación profesional de estos colectivos con el consiguiente reconocimiento laboral, académico y salarial. El sindicato ha pedido al Ministerio de Hacienda la inmediata transferencia de los fondos necesarios para hacer efectiva esta reclasificación, una cantidad que se cifra en torno a 450 millones de euros. Según Comisiones, el procedimiento ya ha sido negociado con el Ministerio y con Función Pública. El Ministerio es también el que tiene la palabra, pero la aplicación real de la medida continúa bloqueada, por eso esta protesta, que en el caso del acceso principal del Hospital Puerta del Mar se está realizando en este momento, como decimos, con varias decenas de profesionales sanitarios convocados por Comisiones Obreras.
2: El presidente de la Asociación Víctimas del Descarrilamiento de Adamuz, Mario Samper, comparece a la Comisión del Senado sobre el estado de la red ferroviaria. En la primera de las preguntas ha querido remarcar que para la asociación todos los viajeros de ambos trenes son heridos, a pesar de que no hayan sido formalmente calificados como tal, porque dice, las heridas son también psicológicas por lo vivido en el accidente.
4: Yo considero que todos los viajeros de ambos trenes, todos que pasaron por ese vagón 8 y vieron lo que allí había, que por respeto a la víctima no quiero citar aquí, todas esas personas están heridas. Que no estén físicamente heridas, muy bien. Que no se cataloguen dentro de las 14 categorías que hay, o 10, no sé, ¿qué dice ese Real Decreto? Muy bien. Pero heridas, nosotros de la asociación consideramos que hay 352 heridos, que es el número total del pasaje, menos los fallecidos.
2: La procesión de la Virgen del Rocío está completando el recorrido por las calles de la aldea. Vamos a conocer cómo se está haciendo y cuánto le queda. María José Marín está en el Rocío.
5: ¿Qué tal? Buenos días. Pues de nuevo aquí pendientes de la Virgen del Rocío, que enfila ya esa calle Almonte para coger la calle Moguer, la última que le da paso a esta ermita, donde ya empieza a congregarse gente a la espera de lo que está por venir, esa recogida de la Virgen del Rocío, mientras a esta hora empieza a hacer calor aquí en la aldea, en esta explanada, que ya se prepara para vivir el final de esta romería de Pentecostés, la recogida de la Blanca Paloma.
2: Y estaremos en Radio Andalucía Información siguiendo en directo el desarrollo de la procesión y aquí también en los boletines horarios de Canal Sur Radio. Un asunto más, el Euríbor a un año, el principal indicador para calcular los intereses que pagamos a los bancos cuando nos dan un préstamo hipotecario, va a cerrar mayo en el 2,81%. Es el tercer mes consecutivo que sube el Euríbor a un año. Ahora noticias locales, son las 11 de la mañana y 3 minutos.
6: Ya alcanzamos los 28 grados de temperatura, se prevé una jornada soleada y también calurosa, tal y como ha sido el conjunto del fin de semana. Comienza el mandato del hasta ahora secretario provincial en Almería de Coaj, Andrés Góngora, como secretario nacional de esta institución. Transmitir una imagen real de la agricultura es una de sus prioridades, junto al trabajo en todas aquellas cuestiones que afectan a Andalucía y al resto de las comunidades autónomas. Una semana, por lo tanto, de vértigo, nos ha dicho, pero también de trabajo con una ejecutiva paritaria formada por 8 hombres y 8 mujeres.
7: Y en esa tarea vamos a repartir tanto los puestos de responsabilidad hacia los sectores agrícolas y ganaderos. Creo que ahí asumir la responsabilidad de todo lo que tenga que ver con fruta y hortaliza, quiero seguir llevándola yo.
6: El ajedrez inclusivo será el protagonista de un clinic y unas jornadas de iniciación abiertas a todos los almerienses durante esta semana en el Espacio Alma. La iniciativa reunirá ajedrecistas federados, clubes especializados y personas con y sin discapacidad en torno a una disciplina deportiva reconocida por sus beneficios cognitivos, educativos y sociales. Además, todas las actividades contarán con un marcado carácter integrador, favoreciendo la participación y la convivencia a través del deporte. El director británico Sam Mendes ha comenzado en Almería el rodaje de su película sobre John Lennon, quien en los años 60 rodó a las órdenes de Richard Lester la película Contraria a la Guerra, precisamente titulada así, como Gané la Guerra. Fue en esos días cuando compuso la icónica canción Strawberry Fields Forever, y el estreno de esta película está prevista para la primavera de 2028, ya que forma parte de un trabajo, de un proyecto audiovisual más amplio, donde tendrán cabida todos los miembros del grupo. La campaña No es tan difícil, conciencia a los roqueteros sobre el reciclaje. Se instalarán 42 ecopuntos fabricados con plástico reciclado y se sustituirán las papeleras existentes en las playas.
8: El Auditorio Ciudad de Adra acogerá este próximo 26 de mayo la tercera edición de Agro Innovation Day, una jornada que se ha consolidado como una cita anual imprescindible para el tejido agrícola y tecnológico, diseñada con el objetivo de dar visibilidad al futuro de Agrotech y potenciar la proyección de los grandes logros y avances que se están alcanzando en la agricultura moderna. El alcalde de Adra, Manuel Cortés, junto al CEO de Icos Avance, Joaquín Soriano, el director de Estrategia y Seguimiento de Icos Avance, Jesús Miguel González, y el concejal de Agricultura, Ayuntamiento de Adra, Antonio Sánchez, presentaban la jornada, que se va a desarrollar en el principal espacio técnico de la localidad aritana de 10 de la mañana a 2 de la tarde. Manuel Cortés, alcalde de Adra, ha subrayado lo siguiente.
9: Es un orgullo para Adra acoger aquí esta tercera edición de Agro Innovation Day el día 26, el próximo martes, porque todo lo relacionado con la agricultura es importante para Adra. En este caso, la innovación, la tecnología, Adra va a ser el centro de esa transformación digital relacionada con la industria agroalimentaria, porque si hablamos de agricultura, hoy hablamos de tecnología, hablamos de innovación, hablamos de sostenibilidad, todo absolutamente relacionado con la agricultura y con las nuevas tecnologías es importante para Almería, para el poniente almeriense y, por supuesto, para los aditanos. Así que tenemos que agradecer a Icos Avance que siga apostando por Adra, por su ciudad.
8: Por su parte, Joaquín Soriano ha detallado el programa de actividades previsto en este evento.
10: Nos centraremos en la primera parte en productos de Icos, donde presentaremos todas las nuevas novedades de portfolio de productos, partiendo de y poniendo el foco en la inteligencia artificial, donde presentaremos la nueva plataforma de Icos AI, un chat de IA generativa donde el agricultor podrá interactuar con sus datos y hacerle consultas y preguntas en tiempo real. Pero también presentaremos otras novedades como los nuevos dispositivos, la nueva plataforma Icos One, y también contaremos, como no, con Seidor, que es nuestro partner call en esta tercera edición, donde lleva apoyándonos 3 años. Y hablará de la transformación digital y cómo puede impactar en los proyectos de I+D de las cooperativas a través de los fondos operativos de OPFH.

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1: Ahí está, qué grande el Cualita. ¿Qué tal? ¿Te acabas de incorporar? Bienvenido, bienvenida. Esto es tu mañana.

0: 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Ha fallecido a la edad de 71 años José Castillo Romero, más conocido como el hijo de Maruja. Sus familiares ruegan una oración para el eterno descanso de su alma y la asistencia a la conducción del cadáver, que tendrá lugar hoy lunes a las 11:30 de la mañana desde el Tanatorio Oliver hasta la Iglesia Parroquial de la Inmaculada Concepción de Adra, donde se oficiará misa de corpore y sepulto, despidiéndose seguidamente al duelo, por cuyo favor les quedarán eternamente agradecidos. Posteriormente se le dará sepultura al cementerio de Adra. Descansa en paz José Castillo Romero, más conocido como el hijo de Maruja. 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
0: 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Ha fallecido a la edad de 63 años Antonio Crespo Romero. Sus familiares ruegan una oración para el eterno descanso de su alma y la asistencia a la conducción del cadáver, que tendrá lugar hoy lunes a las 4:30 de la tarde desde el Tanatorio Oliver hasta la Iglesia Parroquial de la Inmaculada Concepción de Adra, donde se oficiará misa de corpore y sepulto, despidiéndose seguidamente al duelo, por cuyo favor les quedarán eternamente agradecidos. Posteriormente se le dará sepultura al cementerio de Adra. Descanse en paz Antonio Crespo Romero. 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

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Ha fallecido a la edad de 71 años José Castillo Romero, más conocido como el hijo de Maruja. Sus familiares ruegan una oración para el eterno descanso de su alma y la asistencia a la conducción del cadáver que tendrá lugar hoy lunes a las 11:30 de la mañana desde el Tanatorio Oliver hasta la Iglesia Parroquial de la Inmaculada Concepción de Adra, donde se oficiará misa de corpore in sepulto, despidiéndose seguidamente al duelo, por cuyo favor les quedarán eternamente agradecidos. Posteriormente, se le dará sepultura al cementerio de Adra. Descansa en paz José Castillo Romero, más conocido como el hijo de Maruja. 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

El comercio local de Adra ha presentado una nueva edición de su campaña de primavera, una iniciativa en la que, de nuevo, colaboran el Ayuntamiento y la Junta de Andalucía a través de la Consejería de Empleo, Empresa y Trabajo Autónomo. Se va a desarrollar durante todo el mes de mayo bajo el lema "Esta primavera Adra estrena" y tiene como objetivo incentivar el consumo en el comercio adritano, premiando la fidelidad de los clientes y dinamizando la actividad económica local. Como principal atractivo, la campaña contará con la ya tradicional ruleta de la suerte, una actividad pensada para todas las edades en las que los participantes podrán obtener regalos y sorpresas. Además, se repartirán 300 euros en premios a los que podrán optar aquellas personas que realicen compras superiores a 20 euros en los comercios adheridos, debiendo depositar el ticket de compra con los datos del comprador en la urna que estará instalada en las puertas de Muebles Oliver.

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El Ayuntamiento de Adra pone en marcha una nueva fase de campaña de información y sensibilización Bendito Marrón, una iniciativa destinada a seguir acercando a la ciudadanía la importancia de la correcta separación de los residuos orgánicos y fomentar el uso del contenedor marrón en el municipio. Tras la presentación e implantación inicial de este servicio, el consistorio retoma ahora esta campaña con nuevas acciones informativas, actividades participativas y encuentros vecinales con el objetivo de reforzar los hábitos de reciclaje entre la población y continuar avanzando.

apostando hacia un modelo de gestión de residuos más eficiente y sostenible. Cabe recordar que ADRA inició esta transformación medioambiental con la instalación de los primeros contenedores marrones y el reparto de cubos domiciliarios y bolsas compostables entre la ciudadanía dentro de la campaña presentada el pasado año bajo el lema Bendito Marrón. Con esta nueva fase, el ayuntamiento reafirma su compromiso con la sostenibilidad, la mejora de los servicios públicos y la concienciación ambiental de vecinos y vecinas.

en 4 minutitos. Vamos a alcanzar las 12 del mediodía, 24 grados de temperatura tenemos en Adra, se espera un cielo soleado, la temperatura máxima hoy en Adra City rondará los 26 grados.

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1: Buenos días, empezamos en el Vaticano, donde el Papa se encuentra presentando personalmente su primera encíclica, algo inédito entre las claves de ese documento de más de 100 páginas, el uso de los algoritmos en tiempos de polarización y desinformación y la crítica a una inteligencia artificial cuyo control puede caer en manos de solo unos pocos. Estamos en Roma, corresponsal Jordi Barcia, buenos días.
2: Buenos días, sí, a la espera de escuchar al Papa defender su primera encíclica en esta presentación pública inédita en el Vaticano. Entre tanto, conocemos ya el contenido de ese primer gran documento del pontificado de León XIV. Avisa el pontífice de que la inteligencia artificial puede deshumanizar e incrementar las desigualdades, fomentar la desinformación y amplificar la polarización, normalizando las guerras, reduciendo a los enemigos a datos y a las víctimas a daños colaterales. Es inmoral e inaceptable, dice, eliminar o someter a una nación. Critica el Papa que los algoritmos estén en manos de unos pocos, que esos pocos prioricen el beneficio en lugar de la dignidad de la persona. Por eso llama León al control público en el uso de los datos y las tecnologías, a proteger los puestos de trabajo afectados y ayudar a los vulnerables, y a un control ético en el uso de la inteligencia artificial en la guerra.
1: El gobierno descarta adelantar las elecciones generales, como ha reclamado el PNV tras la imputación de José Luis Rodríguez Zapatero. El ministro de Industria, Jordi Hereu, apuesta por seguir gobernando y apela a la presunción de inocencia.
3: Pero de momento, respeto a la justicia y respeto a la presunción de inocencia.
1: Hoy previsiblemente se va a levantar el secreto del sumario del caso que afecta al expresidente del gobierno y podríamos conocer más detalles. Asunto al que se ha referido Joan Baldoví de Compromís, que elige la prudencia, aunque reconoce preocupación.
4: Hay cosas que no nos gustan, hay zonas oscuras que no nos gustan y por tanto, con toda la prudencia, esperaremos a la lectura del sumario y a la declaración del señor Zapatero, pero creo que se tiene que dar absoluta claridad.
1: El presidente de la Asociación de Víctimas de Adamuz sigue declarando en la comisión del Senado. Mario Samper Pereira viajaba en el vagón 4 del Albia que iba hacia Huelva. Además de describir el horror del choque y los minutos posteriores, está cargando contra el gobierno, contra el ministro Óscar Puente. Denuncia que nada funciona, que no llegan las ayudas. La asociación ha pedido que se cataloguen como víctimas a todos los supervivientes del accidente. 352 personas, no las 152 que han sido reconocidas.
5: Hay que establecer unos protocolos para que se dote a las víctimas de un dinero inicial, que esto, como digo, no es para comprarse un coche, que hay personas que necesitan un equipamiento, hay personas que están ahora mismo en cama, con huesos rotos, tomando morfina, después de 4 meses, porque no aguantan los dolores. Esto hay que no es compensarlo, es darle lo que necesiten, la infraestructura en sus domicilios que necesiten, taxi que tienen que pagar.
1: Y en unos minutos, a las 12:30, Luis de la Fuente va a dar la lista de convocados para el Mundial de Estados Unidos, México y Canadá. Podrán seguirlo en un programa especial en Radio 5, Mirando al Mundial. La selección de fútbol de la República Democrática del Congo confirma que está cumpliendo con el aislamiento de 21 días exigido por Estados Unidos para poder entrar en el país tras el brote de ébola decretado en una región del Congo. Javier Jiménez.
6: La Federación Congoleña de Fútbol se ha reunido con representantes de la FIFA para fijar el protocolo. El equipo técnico lleva desde el día 20 de mayo en Bélgica. La mayoría de los seleccionados, recuerdan, viven y juegan en Europa. Además, los leopardos han cancelado sus entrenamientos en Kinshasa, ciudad en la que aún no se han registrado casos y que se encuentra a unos 2.000 kilómetros de la provincia de Ituri, epicentro de la epidemia de ébola. Antes de viajar a Estados Unidos, el equipo tiene previsto jugar en un amistoso el 3 de junio en Lieja, Bélgica, y otro más el 9 de junio en la línea de la Concepción, en Cádiz. La Organización Mundial de la Salud ha elevado hoy a más de 900 los casos de ébola por el brote en República Democrática del Congo.
1: Son las 12:04, las 11:04 en Canarias. 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
7: El presidente de la Junta en funciones y candidato del PP, Juanma Moreno, iniciará las conversaciones con Vox entre esta semana y la que viene con el objetivo de conseguir su abstención en la investidura. Así lo ha asegurado esta mañana en una entrevista en Canal Extremadura TV.
8: Estamos esperando a iniciar esas conversaciones, pues probablemente a lo largo de esta semana que viene. Tampoco hay prisa, hasta el día 11 de junio no se constituye el Parlamento y por tanto tenemos tiempo. Yo reclamo gobernar en solitario, creo que es lo razonable, creo que es lo sensato y creo que es lo positivo además para Andalucía, más allá de que haya que evidentemente que llegaran dentro de la dinámica parlamentaria a acuerdo.
7: Declaraciones antes de recoger el premio europeo Carlos V como copresidente del Comité de las Regiones, una ceremonia que se está celebrando a esta hora en el monasterio cacereño de Yuste, presidida por el rey. Y la Virgen del Rocío lleva ya 9 horas recogiendo el fervor de los miles de romeros que se concentran en la aldea sin incidencias destacadas. Allí sigue un equipo de Radio Nacional. Ángela Ruiz, buenos días.
9: Muy buenos días. Sigue la Virgen del Rocío recorriendo las calles de la aldea. Esta hora encara ya la parte final de su procesión. Han sido una mañana de emoción, donde seguimos viendo a los padres acercar a sus hijos a la Blanca Paloma, con muchas lágrimas y marcada también por algunas caídas no importantes de la imagen por la que sufren los devotos.
10: Mi marido estaba conmigo. Tiene más años que yo, pero igual, y no lo puede ver. Verla caer y otra dice, mira, que no aguanto más, que me voy para casa. A mí me da sentimiento de irme, pero cuando las vemos caer una vez y otra vez, sufrimos.
9: Una fiesta cada vez más masificada hace complicada la procesión, que tiene prevista su recogida en las próximas horas.
7: Gracias. La policía ha recuperado dos obras del pintor sevillano del siglo XVII, Lucas Valdés, del Hospital de los Venerables de Sevilla, que llevaban desaparecidas desde 1930. Han podido ser recuperadas antes de que salieran en una subasta. Sigue la información en Radio Nacional y en la web de Radio Televisión Española. Más noticias de Andalucía a la una.
11: El Ayuntamiento de Adra, en colaboración con el Distrito Sanitario Oriente y profesionales del Centro de Salud de Adra, va a celebrar del 25 al 29 de mayo la Semana Saludable 2026, una iniciativa que reúne talleres, actividades deportivas, charlas informativas y acciones de promoción de hábitos de vida saludables dirigidas a toda la ciudadanía. La programación, organizada dentro de las acciones de promoción de la salud local, incluye propuestas para escolares, personas mayores y población en general, con el objetivo de fomentar el bienestar físico y emocional, la prevención y la educación sanitaria. El alcalde de Adra, Manuel Cortés, ha presentado junto al responsable de enfermería del Centro de Salud de Adra, Manuel Arabí, así como técnicos municipales y sanitarios. El primer edil ha destacado lo siguiente.
12: Una semana en la que por parte de profesionales de la salud nos darán a todos las recomendaciones, las clases necesarias para que nosotros podamos tener conocimiento de lo que son los hábitos saludables, porque no solamente van a participar esos profesionales, sino que tenemos el apoyo de los sanitarios, también del centro de salud, de Distrito Poniente, de asociaciones, también van a estar con nosotros los centros educativos, y este año como novedad va a participar también el CPA, el Centro de Participación Activa de Adra.
11: Por su lado, Manuel Arabí ha invitado a todos los adritanos y adritanas a participar en esta Semana de la Salud.
13: Otro año más tenemos aquí la Semana Saludable, una semana llena de actividades de fomento y promoción de la salud, en la que el Centro de Salud de Adra, como no podía ser de otra manera, está totalmente volcado e involucrado. Así que desde aquí animo a todas las personas a que participen en dichas actividades y nada más, muchísimas gracias y nos vemos la semana que viene en todas esas actividades que están pensadas pues para que la gente disfrute y a la vez se conciencie de la necesidad de llevar una vida mucho más saludable.
11: Semana saludable, semana de actividades dentro del panorama de la salud esta semana en Adlacite. Así comenzamos la siguiente horita que nos llevará hasta la una de la tarde con Pájaros de Barro, la Niña Pastori.

0: 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Ha fallecido a la edad de 63 años Antonio Crespo Romero. Sus familiares ruegan una oración por el eterno descanso de su alma y la asistencia a la conducción del cadáver, que tendrá lugar hoy lunes a las 4:30 de la tarde desde el Tanatorio Oliver hasta la Iglesia Parroquial de la Inmaculada Concepción de Adra, donde se oficiará misa de corpore y sepulto, despidiéndose seguidamente el duelo, por cuyo favor les quedarán eternamente agradecidos. Posteriormente se le dará sepultura al cementerio de Adra. Descanse en paz Antonio Crespo Romero. 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

La ciudad de Adra volverá a celebrar el próximo sábado 4 de julio de este 2026 una nueva edición del Festival de Música de la Ciudad Milenaria, el Adra Pop Festival, y que va a tener lugar en el recinto Mare Nostrum. La cinta va a contar con las actuaciones de Medina Zara. En su gira de despedida, Todo Tiene Su Fin, y los grupos OBK y Los Rolentos como artista invitado, y volverá a convertir a Adra en punto de encuentro para los amantes de la música en directo durante este verano. La concejala de Cultura, Elisa Fernández, ha destacado que la Adra Pop Festival se consolida como una de las grandes citas musicales del verano en Adra. Por su parte, el responsable de Indalo Producciones, Juan Ruiz, ha explicado que esta edición llega con un cartel muy especial encabezado por Medina Zara en una gira tan emotiva como su despedida de los escenarios. Las entradas están a la venta a partir de este 8 de mayo en los puntos físicos habituales: Auditorio Ciudad de Adra, Pub La Granja y Deportes Blanes en Adra y El Ejido. También podrán adquirirse de forma online a través de Gijón.com.

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1: La Escuela de Familia de Adra abordará esta semana, a través del perfil oficial Escuela de Familia de Adra en YouTube, el uso de las tecnologías en familia, una exposición sobre cómo gestionar el uso de la tecnología dentro del entorno familiar, analizando tanto sus beneficios comunicativos como los peligros de la sobreexposición a menores. En esta ocasión, la charla será impartida por Rosario Fernández, agente de innovación local del Centro Vuela Guadalinfo Capi, la Alquería, y en ella se subraya la importancia de que los padres actúen como referentes responsables, estableciendo normas claras, horarios específicos y utilizando herramientas de control parental para garantizar una navegación segura. Cabe recordar que esta edición del 2026 de la Escuela de Familias se realizarán un total de 13 charlas. En esta nueva edición, las charlas dejan de ser presenciales, facilitando así el acceso a la información de forma cómoda, flexible y gratuita.

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Ha fallecido a la edad de 63 años Antonio Crespo Romero. Sus familiares ruegan una oración por el eterno descanso de su alma y la asistencia a la conducción del cadáver, que tendrá lugar hoy lunes a las 4:30 de la tarde desde el Tanatorio Oliver hasta la Iglesia Parroquial de la Inmaculada Concepción de Adra, donde se oficiará misa de corpore insepulto, despidiéndose seguidamente al duelo, por cuyo favor les quedarán eternamente agradecidos. Posteriormente se le dará sepultura al cementerio de Adra. Descanse en paz Antonio Crespo Romero. 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

0: tal? Saludos, muy buenas tardes y bienvenidos a la sintonía de Almería al Día. Jornada de lunes 25 de mayo, día excelente en la provincia de Almería. Ya vendrá algo o alguien que lo estropee, pero en fin, eso va a depender de cada cual. De dónde se encuentre y de sus circunstancias, de su casuística. El caso es que el tiempo acompaña la jornada de hoy. Tiempo primaveral. Es verdad que esta tarde con vientos moderados, sobre todo en zonas de costa, pero en general día de primavera, tirando para verano. Ayer, vaya día, bueno, de viento sí en la costa, pero día de mucho calor, de sofoco en la provincia de Almería. Tiempo para esta tarde y para mañana, Javier Andrés, muy buenas.
1: Buenas tardes. En la provincia de Almería siguen las temperaturas altas para la época. Esta semana continuaremos con calor, con valores más propios del mes de julio. Hoy con temperaturas que se mantienen con pocos cambios, con máximas de 31 grados en Almería, 30 en Huerca Lobera, 28 en Adra, Roquetas de Mar y Belerrubio, 27 en Vallarcal. Mañana las temperaturas se mantendrán con pocos cambios, con máximas de 30 en Almería y Huerca Lobera, 28 en Roquetas de Mar y Belerrubio, 27 en Vallarcal, 26 en Adra. Las mínimas serán de 19 en Almería, Adra y Roquetas de Mar, 16 en Huerca Lobera, 14 en Vallarcal y 12 en Belerrubio. Esta tarde tendremos cielo poco nuboso con intervalos de nubes altas. Mañana cielo poco nuboso o despejado. El viento esta tarde será flojo de dirección variable, tendiendo el litoral a soplar del este con intervalos moderados. Es una información de AM.
0: Gracias, Javier Andrés. Desde la Agencia Estatal de Meteorología tenemos a esta hora de la tarde algunas incidencias en la red de carreteras del Estado, autonómica y provincial. Vehículo detenido en Viator, en la autovía A7. Incidencia también a esta hora. Vehículo detenido en Almería, en la Nacional 344, y otra más en el poniente almeriense, en Vícar, vehículo detenido en la A7, kilómetro 803. 1:02, hay noticias a pesar de que hoy es lunes. La Policía Nacional ha detenido en la A92 a un croata de 46 años, conductor de un camión que fue sorprendido transportando una carga legal de productos químicos con origen en Valencia y 100 kilos de cogollos de marihuana insertadas en 15 cajas. El vehículo, que circulaba zigzagueante, iba en dirección a Almería. El incendio declarado este domingo entre Viator y Huércal de Almería está ahora mismo en fase de enfriamiento tras ser estabilizado. El fuego ha tenido varios puntos activos cercanos a áreas de población. Una de esas áreas es Villa Inés. Muere a los 44 años Samuel Uclés, árbitro almeriense de voleibol, ligado durante años al Club Unicaja. Fue jugador, anotador electrónico y árbitro a lo largo de 3 décadas. La Audiencia Provincial ratifica la condena a 2 años y 1 día de cárcel al dueño del vertedero clandestino que funcionó durante más de 10 años en las palmerillas de Roquetas de Mar. En este tiempo se acumularon hasta 19.000 metros cuadrados de residuos de tomates y melones, materiales de construcción, neumáticos, plásticos y basura. Han sido inauguradas en la Diputación las 14th Jornadas Astronómicas de Almería, que reunirán hasta el 30 de mayo a figuras del entorno científico internacional como Brian Smith, Premio Nobel de Física en 2011. Enseguida amplio despliegue sobre este frente informativo. El Consorcio de Bomberos del Levante ha celebrado este domingo en Mojácar la toma de posesión de 15 nuevos profesionales. En Adra se celebra este martes la tercera edición del Congreso Agro Innovation Day para acercar las últimas novedades de la investigación aplicada a la agricultura. Y en deportes, el Almería pierde estrepitosamente en Gijón, firma el peor partido de la temporada y acaba la jornada tercero tras los tropiezos milagrosos e inesperados de Málaga y Las Palmas. El partido del domingo ante el Real Valladolid, último de la temporada, es toda una final.
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0: Y esta semana tenemos dos frentes informativos interesantes. Uno en la Alpujarra almeriense. Desde este viernes y hasta el domingo, Murmura 26. Aterriza con 091.

0: Navidad.
1: Y este viernes para terminar mayo, noche en blanco aquí en Almería. Alcaldesa María del Mar Vázquez.
2: Una noche muy esperada, una noche que los almerienses, las familias y además los visitantes esperan, porque viene mucha gente de la provincia esa noche a pasarla con nosotros. Esta noche en blanco es un ejemplo más de lo bien que funciona la colaboración público-privada. Suman a esta festividad de la noche en blanco empresarios, asociaciones, colectivos. Este año, la noche en blanco, que además siempre es el preludio del verano de Almería, va a ser el 29 de mayo, el viernes 29 de mayo, porque este año tenemos cerca de o más de 40 actividades en el centro y además en 12 espacios y todos completamente gratuitos. Estas 40 actividades van a desarrollarse desde las 6 de la tarde hasta las 12 de la noche.
1: Pues ya lo saben, eso va a ser el viernes. Y del fin de semana destacamos un concierto, el de unos gallegos que vienen en autobús, Luar La Nubre, que suenan así con Luz Casal.

0: es la 1:07 de la tarde. 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
0: Es a la 1:08 de la tarde, crónica de la actualidad que nos lleva hasta Roquetas de Mar. Allí la audiencia provincial, allí, aquí en Almería, ha ratificado la condena al dueño del paraje del vertedero clandestino que durante 10 años había vertido hasta 19.000 metros cuadrados de residuos entre restos agrícolas, tomates, melones, pimientos de construcción, plásticos, neumáticos y otras basuras. Rechaza, dice Europa Press, los tres motivos de apelación impulsados por la defensa y confirma 2 años y 1 día de cárcel impuestos por un delito agravado contra los recursos naturales y el medio ambiente y el pago de una multa de 2.500 euros. El tribunal dice que hubo pruebas suficientes que vinculaban al acusado con las parcelas durante años. Durante años se acumularon, como decimos, todo tipo de basuras, todo tipo de vertidos, conforme a las declaraciones ofrecidas por los agentes del Seprona, de la Guardia Civil y de la Policía Local de Roquetas de Mar. Y es noticia que el conductor de un camión que circulaba por la A92 a la altura de Gergal ha sido detenido. La Policía Nacional ha tenido que intervenir en la autovía porque el conductor estaba dando muestras de que algo no iba bien. Iba en dirección a Almería, circulaba zigzagueante y lo peor fue cuando entraron e investigaron. El conductor llevaba en su camión una carga ilegal de productos químicos con origen en Valencia y 100 kilos de cogollos de marihuana insertadas en 15 cajas con plásticos. Es de la 1:10 de la tarde, sintonizan Dipalme Radio, días de susto, días de incendios en Almería, después del gran incendio que ha calcinado más de 800 hectáreas entre los términos municipales de Almería, Lama de Almería, Huércal de Almería y en el perímetro la Sierra de Enis. Ya saben, varios días para estabilizar ese incendio y después para extinguirlo. Todavía estamos en fase de enfriamiento en otro que se produjo este fin de semana, el incendio declarado este domingo, menudo susto ayer a mediodía entre Viator y Huércal de Almería. Se desencadenó en Viator, pero se extendió a Huércal. Ahora está en fase, decimos, de enfriamiento tras ser estabilizado y costó porque el viento no fue favorable durante horas. El fuego ha tenido varios puntos activos cercanos a zonas de población. Ha tenido incluso que hacer un llamamiento. El ayuntamiento lo hacía ayer, el alcalde Ismael Torres, porque había riesgo para la población. La 1:10, aquí estamos en directo, Almería al día.
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0: Asaja ha celebrado una asamblea informativa para sus socios. Lo hacía este viernes. Reclama políticas valientes para garantizar el futuro del campo almeriense en su asamblea general. Asamblea celebrada este fin de semana en Berja. Hemos hablado hoy con Dori Blanc, que luego escucharán la entrevista. Es la presidenta de Asaja en Almería.
4: Y bueno, se hace un balance de lo que ha sido el año, tanto a nivel de organización, de forma interna, a nivel de asociación, como evidentemente pues todo el balance agrícola y ganadero que se hace del año, ¿no? Se analizan todos los sectores, se analiza su evolución, la problemática que han tenido, el trabajo que se ha hecho, en definitiva todo un análisis de concreto del sector, ¿no? Y evidentemente, como no puede ser de otra manera, pues también se enmarcan un poco pues las líneas directrices de lo que va a ser este año, tanto a nivel de asociación, a nivel se rinden cuenta a todos los socios de Asaja, y luego también por otra parte pues evidentemente analizar toda la problemática que hay y en qué se va a trabajar y qué línea se va a seguir.
0: El acto lo presidía Adoración Blanque, Dori Blanque, colaboradora habitual de Dipalme Radio, igual que el resto de organizaciones agrarias de la provincia de Almería. Por cierto, ya saben ustedes, Andrés Góngora ha sido elegido secretario general, secretario nacional de esta organización. Es un puesto de relieve para un almeriense, para un nijareño, así que enhorabuena también a nuestro colaborador, al amigo Andrés Góngora. 1:12 de la mañana. del mediodía, de la tarde, como quieran, aquí estamos.
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0: Ya están aquí las jornadas astronómicas. No son unas jornadas cualquiera. Cualquier provincia de España estaría orgullosa de organizar unas jornadas como las de Almería, con premios Nobel todos los años y con investigadores de primer nivel de la ESA, de la Agencia Espacial Europea, de la Sociedad Astronómica Española, en fin, de los principales centros de referencia en el ámbito de la investigación. Brian Smith, premio Nobel de Física 2011, ha estado aquí en la Diputación de Almería, ha sido recibido primero esta mañana en el despacho de alcaldía por la alcaldesa María del Mar Vázquez y después ha sido recibido en la Diputación Provincial de Almería. Expansión acelerada del universo y energía oscura, 25 de mayo, 8 de la tarde, esta tarde con un premio Nobel, entrada libre hasta completar aforo en el Teatro Apolo. Apunten, Brian Smith, expansión acelerada del universo y energía oscura. Por esta investigación, larga investigación, se le propuso y se le concedió el Premio Nobel de Física, junto a otros dos investigadores, 2011. Para este 26 de mayo, Carol Mundell, astrofísica inglesa, directora de ciencia de la ESA, de la Agencia Espacial Europea, directora de la Agencia Espacial Europea, casi nada, que va a hablar sobre satélites astronómicos de la ESA, observaciones novedosas, últimas averiguaciones, últimas novedades, también en el Teatro Apolo, también a las 8 y también, como decimos, en esta semana, 26 de mayo. Para el miércoles va a estar aquí José Vilchez, astrofísico del CSIC, vicepresidente de la SEA, la Sociedad Astronómica Española, y va a hablar sobre la química de las galaxias, historia de los elementos en el cosmos. El jueves es la hora de Jock Beckman, astrofísico de la Laguna Tenerife, profesor emérito en el Instituto Astrofísico de Canarias, y va a hablar sobre los eclipses solares. Luego conoceremos la historia de Jock Beckman, que es uno de los líderes de estas jornadas. Y para cerrar, el viernes 29 de mayo, Juan Luis Cano, ingeniero aeronáutico, Oficina de Defensa Planetaria de la Agencia Espacial Europea, nos va a hablar sobre cómo nos protegemos del impacto de asteroides. Todas las jornadas son con entrada libre hasta completar aforo en el Teatro Apolo, todas las jornadas de lunes a viernes hasta las 8 de la tarde. Antes de nada, vamos a conocer la historia, la semblanza de Brian Smith, Premio Nobel de Física. Así es este Premio Nobel que está hoy aquí en Almería y que va a estar buena parte de la semana. Asunción Quiroz, buenas tardes.
6: Pues Brian Smith nació en Missoula, en Montana, el 24 de febrero de 1967 y es un astrofísico australiano nacido en los Estados Unidos. Profesor distinguido del Consejo de Investigaciones Científicas de Australia, forma parte de la Universidad Nacional de Australia y del Observatorio Astronómico de Monte Stromlo. También es miembro del Centro Nacional de Investigación de Astronomía y Astrofísica de Australia y conocido por el uso de la investigación de estrellas supernovas en el estudio cosmológico. Ejerce además como miembro destacado del Consejo de Investigaciones Científicas de Australia. Compartió en el año 2006 el premio Shaw en Astronomía y en 2011 el premio Nobel de Física con Saul Perlmutter y con Adam Riess por aportar evidencias a favor de la aceleración en la expansión del universo. Sobre ello nos habla el director, el coordinador de estas jornadas de astronomía, Pedro San José.
7: Es importantísimo. Vamos a ver, cuando Brian Smith descubrió y midió que el universo se está expandiendo de forma acelerada y no frenada, ya se sabía que se estaba expandiendo, pero no se sabía, porque era un poco contraintuitivo incluso, que fuera de forma acelerada, es decir, cada vez más a prisa, ¿no? Uh-huh. ¿Y eso qué implicaba? Pues implicaba que tenía que haber una energía que lo estaba impulsando, que provocaba la aceleración. Y esa energía, como no sabemos todavía a día de hoy la naturaleza de esa uh-huh. energía, sí. La llamamos energía oscura. Es uno de los uh-huh. grandes enigmas por descubrir todavía en astrofísica.
6: Sí, porque no se sabe de dónde viene, ¿no?, esa energía oscura.
7: ¿Perdón?
6: Que no se sabe de dónde viene esa energía oscura.
7: Pues no se sabe la naturaleza de esa energía oscura. No se sabe que está obligando al universo a expandirse de forma acelerada, uh-huh. pero la propia naturaleza de esa energía oscura no la conocemos todavía. Y eso pues es algo muy importante porque es quizá el último granito por descubrir en astrofísica, ¿no? Uh-huh. Entonces, bueno, tiene muchas implicaciones de muchos tipos, y era tan importante el descubrimiento y la medición de que era acelerada que se le dio el premio Nobel a él junto a un canadiense que se llama MacArthur.
0: Interesante la conversación que manteníamos con Pedro San José, que es el director de estas jornadas que se van a celebrar durante toda la semana aquí en Almería Capital. Ya saben ustedes, el alma mater es Pedro San José junto al astrofísico John Beckman. ¿Quién es John Beckman? ¿Quién es este astrofísico que trabaja en el Instituto de Canarias?
6: El astrónomo John Beckman es profesor de investigación emérito del Instituto de Astrofísica de Canarias, IAC, y fue galardonado con el premio a la investigación en la tercera convocatoria de los premios de la Feria de la Ciencia de la Orotava. Este galardón subrayó la importancia, la amplia y fructífera carrera de Beckman en el ámbito de la astrofísica y su labor crucial en la promoción del conocimiento científico desde las Islas Canarias. Está formado en física teórica y astrofísica en la Universidad de Oxford. Beckman realizó un postdoctorado en Berkeley, en California. Trabajó en el Jet Propulsion Laboratory de Calquets y participó en misiones espaciales de relevancia como la misión Mariner a Marte. Su investigación abarca áreas fundamentales de la astrofísica, incluyendo la radiación cósmica de fondo, la evolución y estructura de galaxias, el medio interestelar o las abundancias químicas planetarias. Además de su rigor científico, el Comité de los Premios valoraba su destacada labor docente y divulgativa, acercando la complejidad del universo a un público muy amplio.
0: Y recuerden que ya está abierta la exposición aquí en el Patio de Luces de la Diputación de Almería del Planetario de Serón. Pasen y vean desde las 11:30 de la mañana pinceladas mitológicas de algunas culturas alrededor del globo terráqueo. Una rueda de prensa esta mañana aquí en el hall, en la recién estrenada sala de prensa de la Diputación Provincial de Almería, para presentar las jornadas. Esto nos espera esta semana.
6: La rueda de prensa de presentación de estas 14th jornadas astronómicas de Almería participaban pues la estrella de esta jornada, en este caso el premio Nobel de Física en 2011, Brian Smith, quien decía que es un placer compartir sus experiencias con el público curioso de Almería y que la ciencia demuestra que somos muy pequeños en el universo. John Beckman, en este caso Brian Smith, reconocía que su teoría por la que recibió el Nobel es reinterpretable y ha dicho que incluso podría ser cuestionada su teoría, pero los nuevos telescopios son los encargados de tratar de intentar ver esos efectos de la aceleración de la expansión del universo.
8: To the universe when it was very young. And what we're seeing are things that are surprising. There are, right after the Big Bang, big galaxies, big black holes. And we don't know why they are there. They should not be there. So we might think that there are some surprises to be found of perhaps what the first stars were doing and look like. So I'm hoping that those will help us understand those things.
6: Le escuchamos con la traducción que hacía su amigo y también astrónomo, John Beckman.
9: Celebrándose que nadie esperaba, él admitió que todavía este resultado podría cuestionarse. Casi seguramente correcta, pero hay hueco para reinterpretación. Pero suponiendo que es así, los nuevos telescopios pueden, por sus movimientos y relaciones de espaciales, intentar ver si hay signaturas, hay efectos concretos que, por ejemplo, que son diferentes de las ecuaciones de Einstein. Y eso es para intentar entender la naturaleza de la energía oscura.
6: La diputada de Cultura, Almudena Morales, ha destacado que Almería es referente nacional de astronomía con estas jornadas y ha puesto en relieve la gran pasión por la ciencia y la divulgación que existe en nuestra provincia.
10: Por ello, quiero trasladar en nombre de la Diputación Provincial de Almería y de todos los almerienses una calurosa bienvenida a Brian Smith, astrofísico australiano cuya brillante trayectoria investigadora ha sido reconocida en algunos de los galardones más importantes del mundo científico, a John Benman y Pedro San José, grandes científicos y principales impulsores de esta jornada. Creo que es de justicia reconocer públicamente vuestra enorme labor, porque detrás de un evento de esta magnitud hay muchísimo trabajo, esfuerzo y, sobre todo, una profunda pasión por la ciencia y por la divulgación.
6: También el Ayuntamiento de la Capital desde hace años colabora con estas jornadas de divulgación de astronomía. Diego Cruz, concejal de Cultura.
11: Desde el Ayuntamiento de Almería es una enorme satisfacción volver a liderar una nueva edición de una de las citas que con el paso del tiempo dejan de ser simplemente una actividad más en la agenda cultural para convertirse en una auténtica referencia más allá de nuestra ciudad y de nuestra provincia, las Jornadas Astronómicas de Almería, consolidándose como uno de los grandes encuentros científicos divulgativos de nuestra programación.
6: Y el organizador, Pedro San José, destacaba que comenzaron en el año 2005 con mucho esfuerzo, pero estas jornadas ya están más que consolidadas. Los descubrimientos históricos que han sido galardonados con premios Nobel de Física, pues han pasado ya todos prácticamente por la provincia de Almería.
12: Las jornadas que arrancamos en el 2005, durante los primeros años trabajamos muchísimo para que este evento se consolidara, y ahora trabajamos mucho, pero menos, la verdad, porque ya están consolidadas, afortunadamente.
6: Y el astrónomo canario John Beckman ha destacado que la astronomía es muy útil porque es uno de los fundamentos de la ciencia moderna.
9: La astronomía es muy útil porque, aparte que es uno de los fundamentos de la ciencia moderna, casi toda la forma de la ciencia moderna, empezando con Galileo, por Newton, etcétera, pasó por la astronomía. Y para nosotros es un privilegio poder introducir a Almería, a los jóvenes en Almería, a todos en Almería, personajes con las tablas, con la habilidad y con los logros, como Brian o como Carol Mundell, que es la directora científica de la Agencia Espacial Europea.
6: Tras la inauguración oficial de las jornadas astronómicas, se ha inaugurado también con una visita guiada la exposición del Planetario Portátil de Serón, que se encuentra instalada en el patio de luces del Palacio Provincial.
0: Gracias. Haz una cobertura amplia sobre estas jornadas astronómicas. Nos parece que, desde luego, estamos ante un evento de primer orden a escala europea, a escala internacional, y se desarrolla aquí en Almería. El PSOE, en la crónica política destacamos que el PSOE ha destacado la transformación del preventorio en el Museo de Arte gracias, dice, a los fondos europeos del Gobierno de España. Lo ha dicho el diputado nacional del PSOE, Juan Antonio Lorenzo. Ha recordado que el programa de rehabilitación de edificios públicos ha impulsado hasta 16 proyectos en la provincia de Almería. Lorenzo.
13: El Ministerio de Transporte del Gobierno de España está muy presente en la provincia de Almería. Ya no solo por la obra del AVE que todos y todas conocemos, también por los enlaces de la A7, pero también por un programa específico, un programa de rehabilitación de edificios públicos que ha alcanzado prácticamente a toda la provincia. 11 municipios, 16 actuaciones, 24,2 millones de euros de inversión. Hoy nos hemos venido a uno de ellos, el Museo de Arte de Almería Antiguo Preventorio. Una inversión de 3,2 millones de euros, donde 2,8 de ellos los ha invertido el Gobierno de España, el Ministerio de Transportes. Un edificio eficiente al 98% que cuenta con las últimas tecnologías en asuntos de climatización. Fachadas vegetales, cubiertas ecológicas, climatización por aerotermia, en definitiva, una obra importantísima para Almería. Obra financiada con los fondos de transformación y resiliencia del Gobierno de España, Ministerio de Transportes. España avanza y Almería también avanza.
0: Fiesta de las familias este fin de semana en Alavia, en un pueblo pequeño que hasta hace poco, por cierto, era uno de los municipios más endeudados de España. Alavia acogía el sábado el Día de las Familias con centenares de personas en las calles, sobre todo niños, actividades para todas las edades y también un encuentro de asociaciones del Consejo Provincial de la Familia de la Diputación Provincial de Almería. Vicepresidente Ángel Escobar.
14: De la Diputación Provincial de Almería lo que hemos querido es celebrar el Día de la Familia y hacerlo en un pueblo como es Alavia, en el corazón de la provincia de Almería. Tenemos que luchar contra la despoblación, tenemos que hacer que las asociaciones del sector de la familia vengan a disfrutar, a vivir y a sentir lo que supone un pueblo tan maravilloso como es Alavia. Hemos hecho el Consejo Provincial de la Familia, han participado 74 asociaciones, en este caso también tenemos en el ferial 26 asociaciones que ponen su stand y dan a conocer cuál es la línea de actuación que tienen en sus asociaciones.

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1: 1:28 de la tarde, sintonizan Almería al día aquí en Dipalme Radio. Sepan ustedes que hemos vivido este fin de semana varios momentos únicos, como por ejemplo el concierto de Lana Numbre aquí en la capital de los gallegos, de esta banda gallega que viaja en autobús, un autobús que no es la vieja Parrala, está dotado, es un autobús casi para deportistas de élite con la mejor tecnología, pero viajar en autobús desde Galicia hasta Almería para pegarse un gran concierto aquí, lo hacen habitualmente y siempre, casi siempre, además con éxito. Y para, fíjense cómo suena, el Lana Numbre, suena así. Para disfrute de los almerienses.

así vamos llegando al término de esta primera media hora. Enseguida actualizamos información, enseguida les contamos una gran noticia para el fútbol de la provincia de Almería y muy especialmente para Roquetas.

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2: ¿Qué tal? Saludos, muy buenas tardes. La 1:30 de esta jornada de lunes 25 de mayo. Les habla Juan Antonio Cortés desde Almería al día, de Palme Radio para las emisoras municipales de nuestra provincia. Alex Baena, Roquetas de Mar, 20 de julio de 2001. 25 años. Jugador del Atlético de Madrid, internacional con la selección española, irá al Mundial de Fútbol. Nuestro Baena irá al Mundial. La noticia la ha confirmado el seleccionador Luis de la Fuente hace escasos minutos. Enseguida ampliamos información, enseguida buscamos valoraciones, las primeras impresiones, las primeras reacciones. Pero antes, pronóstico del tiempo para las próximas horas, para esta tarde y para mañana con Javier Andrés Aemet. Buenas tardes.
3: Buenas tardes. En la provincia de Almería siguen las temperaturas altas para la época. Esta semana continuaremos con calor, con valores más propios del mes de julio. Hoy con temperaturas que se mantienen con pocos cambios, con máximas de 31 grados en Almería, 30 en Huércal-Overa, 28 en Adra, Roquetas de Mar y Belerrubio, 27 en Vallarcal. Mañana las temperaturas se mantendrán con pocos cambios, con máximas de 30 en Almería y Huércal-Overa, 28 en Roquetas de Mar y Belerrubio, 27 en Vallarcal, 26 en Adra. Las mínimas serán de 19 en Almería, Adra y Roquetas de Mar, 16 en Huércal-Overa, 14 en Vallarcal y 12 en Belerrubio. Esta tarde tendremos cielo poco nuboso con intervalos de nubes altas. Mañana cielo poco nuboso o despejado. El viento esta tarde será flojo de dirección variable, tendiendo el litoral a soplar del este con intervalos moderados. Es una información de AM.
2: Es lunes y a pesar de ser lunes hay noticias. La Policía Nacional ha detenido en la A92 a un croata de 46 años, conductor de un camión que fue sorprendido transportando una carga ilegal de productos químicos con origen en Valencia y 100 kilos de cogollos de marihuana insertadas en 15 cajas. El vehículo, que circulaba zigzagueante, iba en dirección a Almería por la autovía. El incendio declarado este domingo entre Viator y Huércal de Almería está ahora mismo en fase de enfriamiento tras ser estabilizado. El fuego ha tenido varios puntos activos cercanos a áreas de población. Una de ellas, Viña Inés. Muere a los 44 años Samuel Uclés, árbitro almeriense de voleibol, ligado durante años al Club Unicaja. Fue jugador, anotador electrónico y árbitro a lo largo de tres décadas. La audiencia provincial ratifica la condena a 2 años y 1 día de cárcel al dueño del vertedero clandestino que funcionó durante más de 10 años en las palmerías de Roquetas de Mar. Se llegaron a acumular hasta 19.000 metros cuadrados de basura entre residuos agrícolas, materiales de construcción, neumáticos y plásticos. Han sido inauguradas en la Diputación las 14 jornadas astronómicas de Almería. Reúnen hasta este viernes a figuras del entorno científico internacional como Brian Smith, premio Nobel de Física en 2011. Noticia: el Consorcio de Bomberos del Levante, que ha celebrado este domingo la toma de posesión de 15 nuevos bomberos. Adra celebra este martes la tercera edición del Congreso Agro Innovation Day para acercar las últimas novedades de la investigación aplicada a la agricultura. Y en deportes, ¿hablamos o lo dejamos? El Almería pierde estrepitosamente en Gijón y acaba la jornada tercero, tras los tropiezos milagrosos e inesperados de Málaga y Las Palmas. El partido del domingo ante el Real Valladolid, último de la temporada, es una final.

0: 1:34, la noticia a esta hora de la tarde es que Àlex Baena ha sido convocado con la selección española de fútbol. Irá, por tanto, al Mundial. Enseguida ampliamos información.
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0: No digan que no levanta ampollas, aunque en el 99% de la población este himno representa a todos. El himno de España, cuando arrancan los partidos de la selección en una cita como la que nos viene. Un mundial es cada 4 años y 4 años son mucho en la vida. Juega para los futboleros España y juega, ya va a jugar con Baena. Así se estrenan los partidos en un mundial, con los himnos de la selección respetuosamente interpretados, seguidos, por supuesto, por las aficiones. Pepe Cazorla, Radio Madra, muy buenas tardes.
2: Hola, buenas tardes, compañero, bueno, ¿qué tal?
0: Gran noticia para la provincia de Almería, para el fútbol andaluz en general. Ha sido convocado Baena del Atlético de Madrid, Baena el Roquetero.
2: Totalmente, totalmente. La verdad que el que se sienta almeriense de corazón, por los poros, por los cuatro costados, tenemos, ¿no?, que estar contento por esta gran noticia, que Luis de la Fuente se ha acordado de Àlex Baena, jugador atlético, jugador roquetero, que por cierto, haciendo un poquito de historia de los jugadores que ha Almería, nacido, por ejemplo, en Almería y que han estado en la selección española, hay que indicar que el primero fue Antonio Biosca, pero fíjate, Juan Antonio, tuvieron que pasar 30 años en la selección española, 30 años no más ni menos, para que llegara el segundo, que fue Diego Capel, el jugador por entonces del Sevilla, y a partir de ahí, 15 años después, si mal no me equivoco, llega el turno, el tercero, para un gran Àlex Baena que, por supuesto, ha hecho una gran temporada con el Atlético de Madrid.
0: Pero es verdad lo que dices, buen apunte. Antonio Biosca fue el primer almeriense en ir a un Mundial, 1978, el de Argentina, menudo Mundial, el de 1978, que el Mundial del cambio del fútbol. Pero también es cierto que Diego Capel no fue, bueno, fue a la selección, pero no fue a ninguna fase final, ni de Mundial, ni de Europa.
2: No fue a ningún Mundial, sí, correcto.
0: Bueno, y hay otro medio almeriense también en la lista, Marc Pubill, ex de la Unión Deportiva Almería, hasta hace 2 años, qué gran futbolista, apuntaba maneras en el Mediterráneo, muchas maneras, y ojo a Pubill, que ha mantenido una trayectoria en el Atlético de Madrid increíble. Se ha hecho un puesto como central, ¿esperabas eso de Marc Pubill?
2: Bueno, el caso es que el otro día leí precisamente una entrevista que le hacía el compañero de Marca, periódico de Marca, hablaba de Almería, de la gran ciudad que es, los buenos amigos que ha dejado aquí, y bueno, también ha demostrado una buena hegemonía durante todo el campeonato de Pubill. A mí no me ha sorprendido, la verdad. A mí hay alguna convocatoria que sí me ha causado un poco de extrañeza porque vienen de lesiones de largo recorrido, pero bueno, ya sabes lo que pasa en España. En España ahora mismo, cuando hay debate, somos 50 millones de entrenadores.
0: Así es. Àlex Baena, roquetero, 25 años, irá al Mundial. Tendremos 2 o 1.5. Bueno, 2. Dejémoslo en 2. Porque Pubill no nació aquí, pero bueno, juega en Almería. Gracias, Pepe.
2: Un abrazo a todos.
0: Viviremos el Mundial intensamente. 1:38 de la tarde. Están sintonizando Almería al Día. Es a esta hora, sin lugar a dudas, una de las noticias felices de la jornada. Felices de este día de lunes.
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0: Y Y esto nos trae la prensa edición digital a esta hora de la tarde. Diario de Almería.es. Despliegue en Níjar para buscar una posible avioneta estrellada tras una alerta móvil. Podría ser una falsa alarma, pero se desconoce si es realidad o no. Se ha recibido el aviso del detector automático, cuenta el compañero Miguel Martín, de accidentes de un iPhone. Cuenta este periódico, el paisaje más engañoso de Almería. Aquí cayó el único gran meteorito reconocido en España. Hay que leer la crónica que nos trae el compañero Rafa Espino. Y luego la lista de la selección para el Mundial 2026 en directo. Ahí, por cierto, un perfil de este periódico ya sobre la historia de los futbolistas almerienses que han jugado la selección española. Desde Biosca, pasando por Capela, hasta el roquetero Baena, que irá también al Mundial, igual que Biosca, 1978-2026. Fíjense, la de años. Medio siglo, medio siglo ha pasado. Medio siglo. El diario La Voz de Almería. A esta hora de la tarde, la policía local de Almería podrá activar la cámara y el micrófono del móvil de personas en peligro. Cuidado con el calor, el Levante es la zona con más riesgo sanitario. El umbral máximo de temperatura en la comarca se sitúa en los casi 31 grados centígrados. Detenido cuando viajaba a Almería con 100 kilos de cogollos de marihuana en un camión de matrícula croata. Y luego, la exclusiva que hoy trae Evaristo Martínez, Almería acogerá el rodaje de Tomb Raider, la nueva serie de Amazon basada en Lara Croft. Lo cuenta el diario La Voz de Almería. Y diario Ideal, titulares a esta hora de la tarde. Almería crece en 40.000 vecinos desde el año 2021, pero 36 municipios de la provincia pierden población. Nos cuenta también, la Compañía de María coge un torneo, qué gran idea, de fútbol sala organizado por el Servicio Jesuita a Migrantes. Integración, convivencia y muchos goles. El fútbol como lo que tiene que ser, deporte para unir. Y la crónica de los toros. Almería quiere recuperar su sitio en el planeta taurino. Los corrales de la Plaza de Toros, un lugar convertido en centro de atracción, acoge la presentación de un renacimiento de la Feria de Almería. Uno de los mayores especialistas de la crónica taurina de Almería, el periodista deportivo, el compañero y amigo Juanjo Aguilera, que firma la noticia, la información, en el diario Ideal. O como le gusta llamar a los taurinos, la crónica. La 1:41 del mediodía, sintonizan aquí en Dipalme Radio, Almería al día.
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0: Nos vamos ya de ronda.
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0: Abrimos la ronda informativa por las emisoras municipales de la provincia de Almería a esta hora y hablamos de agricultura porque el Ejido quiere fortalecer la conexión que hay entre agricultura e innovación tecnológica, primordial en estos días, desde luego, el I+D, con la celebración de Misión AgroTalks. Vamos a conocer más detalles desde Radio Ejido con nuestro compañero Forni.
4: El Teatro Municipal ha acogido un encuentro con agricultores, startups, empresas e instituciones para abordar los retos y oportunidades del sector agroalimentario. La iniciativa organizada por el Centro Misión Agrotech del Ejido ha incluido mesas redondas, ponencias, speed pitch de startups y continuará con una visita en invernaderos del municipio. Señalaba el alcalde del Ejido, Francisco Angora, que este tipo de eventos contribuyen a seguir proyectando la capacidad innovadora de la agricultura ejidense y el talento emprendedor vinculado al sector agroalimentario.
0: Y hablando de industria auxiliar, industria al servicio de la agricultura almeriense, sepan que la empresa ALSI, radicada en el Ejido, ha celebrado su jornada anual. Es una empresa de maquinaria y automatización bajo el título El Mañana Empieza Aquí. Ahí ha estado el alcalde del Ejido, Francisco Góngora.
4: Esta empresa de maquinaria y automatización ha celebrado su jornada anual bajo el título El Mañana Empieza Aquí. ALSI, con más de 20 años de experiencia, diseña y fabrica equipos a medida que integran mecánica, electrónica y software, combinando innovación y experiencia para mejorar la productividad. Góngora ha felicitado a la empresa por la celebración de esta jornada. El éxito de nuestro agro también radica en empresas de la agroindustria como es ALSI. Recordar al primer edil que están aportando valor con capacidad de compromiso, profesionalidad y conocimiento, convirtiendo además la innovación en una herramienta clave para seguir creciendo y seguir posicionando al sector de referencia internacional.
0: En la Alpujarra, en Berja, se celebra este martes un encuentro técnico para afrontar los retos fitosanitarios en el mundo de la agricultura. Radio Berja, en Carmen Gallardo.
5: La cita tendrá lugar a las 12 del mediodía en la sala del Molino del Perrillo y reunirá agricultores y técnicos interesados en conocer nuevas estrategias frente a los retos fitosanitarios que afectan al sector. La compañía mantiene un compromiso continuo con la formación y la transferencia tecnológica a través de iniciativas como la Viola.

0: España, señala Moreno.
1: No abandonamos el ámbito de la agricultura porque la ciudad de Adra va a celebrar el tercer congreso, la tercera edición del Agro Innovation Day. Será este martes en el Auditorio Ciudad de Adra. Ahí estamos, Radio Adra, Pepe Cazorla.
2: El Auditorio Ciudad de Adra acogerá este próximo 26 de mayo la tercera edición de Agro Innovation Day, una jornada que se ha consolidado como una cita anual imprescindible para el tejido agrícola y tecnológico, diseñada con el objetivo de dar visibilidad al futuro de Agrotech y potenciar la proyección de los grandes logros y avances que se están alcanzando en la agricultura moderna. El alcalde de Adra, Manuel Cortés, junto al CEO de Icos Avance, Joaquín Soriano, el director de Estrategia y Seguimiento de Icos Avance, Jesús Miguel González, y el concejal de Agricultura, Ayuntamiento de Adra, Antonio Sánchez, presentaban la jornada, que se va a desarrollar en el principal espacio técnico de la localidad daritana, de 10 de la mañana a 2 de la tarde. Manuel Cortés, alcalde de Adra, ha subrayado lo siguiente.
3: Es un orgullo para Adra acoger aquí esta tercera edición de Agroinnovation Day, el día 26, el próximo martes, porque todo lo relacionado con la agricultura es importante para Adra. En este caso, la innovación, la tecnología, ahora va a ser el centro de esa transformación digital relacionada con la industria agroalimentaria, porque si hablamos de agricultura, hoy hablamos de tecnología, hablamos de innovación, hablamos de sostenibilidad, todo absolutamente relacionado con la agricultura y con las nuevas tecnologías es importante para Almería, para el poniente almeriense y, por supuesto, para los adritanos. Así que tenemos que agradecer a Icos Avance que siga apostando por Adra, por su ciudad.
2: Por su parte, Joaquín Soriano ha detallado el programa de actividades previsto en este evento.
4: Nos centraremos en la primera parte en productos de Icos, donde presentaremos todas las nuevas novedades de portfolio de productos, partiendo de y poniendo el foco en la inteligencia artificial, donde presentaremos la nueva plataforma de Icos AI, un chat de IA generativa donde el agricultor podrá interactuar con sus datos y hacerle consultas y preguntas en tiempo real. Pero también presentaremos otras novedades como los nuevos dispositivos, la nueva plataforma Icos One y también contaremos, como no, con Seidor, que es nuestro partner call en esta tercera edición, donde lleva apoyándonos 3 años. Y hablará de la transformación digital y cómo puede impactar en los proyectos de I+D de las cooperativas a través de los fondos operativos de OPFH.
1: Y terminamos la ronda en el Ejido, porque el Foro Kairos comienza a impartir ya talleres adaptados de neurorehabilitación, que importantes a día de hoy, sobre todo para la población mayor, en la residencia de mayores ciudad de El Ejido. De nuevo Radio Ejido, de nuevo Forni.
5: Los miembros del Foro Kairos han comenzado a impartir talleres de neurorehabilitación en la residencia Ciudad del Ejido, impulsados por la Concejalía de Discapacidad. Se trata de una intervención con beneficios tanto para los mayores como para los monitores de la actividad Personas con Discapacidad, que ya promueve el envejecimiento activo, la inclusión social y la salud mental positiva. La concejal de Discapacidad, Salud Mental y Prevención de Adicciones, María del Mar Martínez, ha explicado que los integrantes del foro han superado un proceso formativo para impartir estos talleres con carácter intergrupal. El proyecto va a crear un espacio de encuentro terapéutico, además de favorecer la estimulación y mantenimiento de funciones cognitivas, la creación de vínculos sociales significativos, la reducción del estigma asociado a la discapacidad y los trastornos de salud mental y el desarrollo del sentimiento de utilidad, pertenencia y participación activa. Los talleres están adaptados a nivel funcional de los participantes y están coordinados por el equipo profesional de la residencia y los técnicos municipales responsables del Foro Kairos.
1: Noticias también en la provincia. La Catedral de Almería ha acogido la presentación oficial del programa del centenario de la coronación canónica de la Virgen de las Angustias de Vera. La Hermandad de la Virgen de las Angustias ha dado a conocer la programación conmemorativa de una de las efemérides más importantes de la historia de este municipio. Hablando de Vera, allí se ha ratificado la Alianza a la Lucha contra la Violencia Machista, han renovado el protocolo Biogen con la subdelegación del gobierno. Noticia que llega desde Huercalovera y buena, el cuborazo de la 11 ha caído allí, ha dejado premio. El sorteo del viernes regaba de millones el territorio andaluz, el territorio almeriense. De nuevo, la suerte en la provincia de Almería. Y en el Levante, la Diputación y San Telmo han celebrado el primer Open Day para pymes y micropymes en Almería, en la finca El Mal. Una jornada inicial previa al seminario intensivo para pequeñas y medianas empresas y micropymes de Almería que organiza el Instituto San Telmo, que es uno de los más prestigiosos de España en la formación de empresarios. 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
1: Y la última parada provincial en Mojácar. Allí en Mojácar, 15 hombres, 15 bomberos, eran ayer muy felices.
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1: Ahí en Mojácar han tomado posesión 15 nuevos profesionales del Consorcio del Levante. Son ya 83.

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1: Y estamos ahora en Mojácar porque el Consorcio de Bomberos del Levante ha celebrado, lo hacía este domingo, la toma de posesión siempre emotiva de los nuevos 15 profesionales del Servicio de Bomberos del Levante. El municipio de Mojácar albergaba ese acto en el que se incorporan de pleno derecho a la prestación de este servicio en el Levante almeriense, Almanzora, Los Vélez y en el municipio más extenso de la provincia de Almería, Níjar. Todos, 14, juraron menos uno que prometió.
2: El presidente de la Diputación, José Antonio García Alcaina, destacaba el orgullo que supone participar en este acto. Estos 15 luchadores, ha dicho, cumplen sus sueños, pero es ante todo un día importante para nuestra tierra y todas esas comarcas porque van a haber reforzado un servicio tan básico como importante para la seguridad y bienestar de los almerienses.
3: Una de las prioridades de la Diputación Provincial de Almería es proteger a los almerienses y sobre todo es hacer que los almerienses cada vez se sientan más seguros y más protegidos por la administración. Y es por eso, por lo que en los últimos años se han destinado más de 30 millones a este importante servicio. Pero es por eso por el que hemos creado el Centro de Emergencias de la Diputación Provincial de Almería. Estamos redactando los planes de emergencias territoriales de todos y cada uno de los municipios. Pero es por eso, porque apostamos firmemente por este consorcio del Levante de extinción de incendios.
2: Por su parte, el alcalde de Mojácar, Francisco García, se mostraba orgulloso de que su municipio se consolide como sede de un acto tan importante para el consorcio y para la provincia. Francisco.
4: Ha llegado el día en el que todo eso ha merecido la pena. Y eso es gracias a ese esfuerzo, a ese sacrificio, a ese afán de superación que habéis tenido para superar todos esos obstáculos, todas esas pruebas, esos exámenes, esas pruebas físicas. Y por lo tanto no podemos más que daros la enhorabuena. Espero que de aquí en adelante deis todo lo mejor de vosotros, porque vuestra suerte será vuestra. Así que enhorabuena a todos.
2: Y es que la Diputación tiene ya 85 agentes de bomberos, del Cuerpo de Bomberos en distintos puntos de la provincia tras esta toma de posesión de una quincena de bomberos. La presidenta del consorcio, Rosa María Cano, señalaba que a estos nuevos 15 bomberos les pide que porten el escudo que luce en su pecho con un inmenso orgullo.
5: Desde este momento comenzaréis vuestra carrera profesional. Porque ser bombero no es haber pasado las oposiciones. Ser bombero no es llevar el traje, ni tampoco llevar la placa. Ser bombero en mayúscula es mucho más. Es, y lo hace, la formación y la preparación física a lo largo de toda vuestra vida profesional. Desde ahora hasta que os jubiléis. Ser bombero en mayúscula lo hace el compañerismo, que no es una opción, es la clave para manteneros a salvo.
2: La Diputación Provincial ha invertido 30 millones de euros en los últimos años en parques de bomberos en la provincia de Almería. En esta toma de posesión hubo unas 500 personas asistentes entre familiares y amigos que presenciaron el acto. El jefe del parque de bomberos, Francisco Flores, también demostraba, ponía de relieve la relevancia de contar con estos nuevos bomberos.
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1: Y en los deportes, malos augurios de la Unión Deportiva Almería con vistas a la última jornada de Liga. Última jornada que se celebra, recuerden, este domingo. Competición regular, Liga Hypermotion. Unión Deportiva Almería Real Valladolid. El Valladolid no se juega nada, es verdad, pero la Almería tiene que ganar. Tampoco se jugaba nada ayer, o casi nada, el Racing de Santander, que ya está ascendido a Primera División. Y sin embargo, arañó un empate frente a un Málaga en el que todo parecía duelo cuando terminó el partido. El Málaga podía haberse colocado tercero, igual que Las Palmas, que ayer empataba in extremis ante un descendido Real Zaragoza. Empataba ante el Zaragoza, y eso que Las Palmas también se podía haber colocado tercero después del pinchazo del Málaga. Pinchazo del Málaga y pinchazo del Almería. Bueno, pinchazo no. dejemos calificativos, ahorrémonos calificativos, porque desde luego faltan para poder argumentar lo que pasó ayer en el Estadio del Molinón, Enrique Castro Quini. ¿Qué pasó? Pues que un Almería desaparecido, así, literal, desaparecido, perdió la segunda parte y desaprovechó la primera. En la primera parte hubo dejación de funciones por parte de algunos futbolistas. Uno de ellos, Lopi. Lopi desaparecido del mapa. Los laterales tampoco funcionaron. En el centro de la defensa hubo errores garrafales. Y además, el equipo no funcionó en ataque. Hubo disparidad de criterios, enfrentamiento entre algunos futbolistas, desunión, en fin, malos augurios con vistas al partido del próximo domingo. Y fíjense, el Almería no tenía nada que hacer para ascender directamente porque el Deportivo de La Coruña cumplió y ganó al Valladolid. Pero imagínense que el Valladolid hubiera empatado, por ejemplo, ante el Deportivo de La Coruña. Si eso hubiera sido así, el partido de la semana que viene entre el Depor y Las Palmas hubiera podido dar el ascenso al Almería de forma directa a Primera División en caso de que el Almería venciera al Valladolid y que el Depor hubiera tropezado ante Las Palmas. Eso ya no va a ser así, porque Las Palmas es verdad que se la juega frente al Depor, hay una igualdad absoluta entre los siete primeros, pero no es menos cierto que el Depor ha cumplido y ya es equipo de Primera División. Con estos antecedentes, Almería se la juega aquí en casa, puede quedar séptimo o puede quedar tercero, y todo en función de que cumpla. ¿Qué es lo bueno? Pues después del resultado de ayer, lo bueno es que seguimos terceros, porque ni Málaga ni Las Palmas han cumplido. Lo malo, las sensaciones del equipo. No ha espabilado después de haber perdido aquí en casa frente a Las Palmas. Es verdad que haciendo un gran partido, al menos una gran primera parte, ese tropiezo moralmente, anímicamente, psicológicamente ha partido al equipo. Y eso se nota. Eso se notó ayer. La desconexión absoluta por parte de algunos futbolistas. Estaban bloqueados mentalmente. Una semana por delante tenemos para, primero, animar a la afición a que pase página. Ya habrá tiempo para pitar, para silbar, para criticar, para denunciar. Segundo, espabilar. Y ese verbo es fundamental. Espabilar mentalmente. Nos viene una liguilla de ascenso, que es una competición, primero, bonita, y segundo, que nos puede llevar a la Primera División del fútbol español. Si ganamos al Valladolid, tenemos el factor cancha, el factor campo a favor. Es decir, en caso de pasar la eliminatoria de semifinales, llegaríamos a la final jugando el partido de vuelta en casa. Y, por supuesto, las semifinales también se jugarían la vuelta en casa. Y segundo, porque ya saben ustedes que en caso de empate no se llega a los penaltis. Pasa el mejor clasificado. Y el mejor clasificado es el tercero. Así que no podemos perder la bala de ganar al Real Valladolid. El Almería, después de todo, quedaría tercero y jugaríamos con esos dos factores positivos, constructivos, edificantes a favor. Eso, desde luego, esos factores no se pueden desaprovechar en este momento. Pero luego lo contará Carlos Felipe, lo contará Carla Moreno en el informativo de la Radio y Palmer Radio. Desde luego, desolación absoluta. Desolación pese a que el equipo ha quedado tercero. Es un mal menor. Consideran que a lo largo de la semana hay que hacer trabajo psicológico, además de físico, y recuperar futbolistas que han llegado mal a esta fase final de temporada. Y vamos cerrando la crónica informativa. Ya saben ustedes que esta semana tenemos la noche en blanco aquí en la capital, sí, la noche en blanco, el 29 de septiembre, viernes, y el Murmura en pueblecitos de la Alpujarra almeriense, bellísimos pueblos de la Alpujarra, este año se suma Enix, con un día central y luego actividades paralelas, más de una veintena de actividades paralelas, pues muy boutique. Es un festival especial el Murmura, Murmura 26, por cierto, en La Ujar, el sábado 091.
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0: Carla Moreno, Carlos Felipe llegan enseguida con la última hora de la Unión Deportiva Almería, con ese mal trago en Gijón. Hay que hacerle, en fin, un monumento a esos 300 almerienses que se desplazaron hasta Asturias en autobús. Ánimo, que el sábado ganamos aquí, el domingo digo. Enseguida los deportes, feliz lunes.
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1: Sintonizan Radio Municipal de Adra, nota necrológica. Ha fallecido a la edad de 63 años Antonio Crespo Romero. Sus familiares ruegan una oración para el eterno descanso de su alma y la asistencia a la conducción del cadáver, que tendrá lugar hoy lunes a las 4:30 de la tarde desde el Tanatorio Oliver hasta la Iglesia Parroquial de la Inmaculada Concepción de Adra, donde se oficiará misa de corpore in sepulto, despidiéndose seguidamente al duelo, por cuyo favor les quedarán eternamente agradecidos. Posteriormente se le dará sepultura al cementerio de Adra. Descanse en paz Antonio Crespo Romero. 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
1: 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Misa de mes en memoria de Carmen Arija Prats, más conocida como Carmen la Zapatera. La misa tendrá lugar este viernes 29 de mayo a las 8 de la tarde en la Iglesia Parroquial Inmaculada Concepción de Adra. Misa de mes en memoria de Carmen Arija Prats, más conocida como Carmen la Zapatera. La misa tendrá lugar este viernes 29 de mayo a las 8 de la tarde en la Iglesia Parroquial Inmaculada Concepción de Adra. 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
1: Buenas tardes, ¿qué tal? Seguimos con la saga de Dando al Cante en la radio municipal de Adra hasta que se aproxime el próximo mes de junio. Los últimos meses, antes del parón estival, estamos con cantadores y cantadoras del ayer, del hoy y hasta del futuro. Vamos a quedarnos con una cantadora que estuvo no hace mucho tiempo aquí en el Centro Cultural de Adra. Acaba de sacar nuevo disco titulado, si mal no recuerdo, In Illo Tempore. Algo así como En un tiempo pasado. Les hablo de Maite Martín. Doble CD, doble disco. Hoy vamos a escuchar parte de ese último álbum de Maite Martín titulado In Illo Tempore.

gente, ¿verdad? Todo un himno, Los Campanilleros, de ese nuevo álbum de Maite Martín titulado In Illo Tempore, en un tiempo lejano. Hoy nuestra protagonista, Maite Martín.

Como hemos dicho, la expresión il illo tempore, que proviene del latín, hace referencia en un tono solemne, trascendental y casi místico a tiempos pasados, a tiempos pretéritos, a una época remota que se recuerda con nostalgia y pleitesía. Simboliza este álbum de Maite Martín, la cantaora, el culto al pasado y retrata una mirada a través de una ventana hacia un recuerdo idílico y romántico del tiempo original. Maite Martín, dando al cante.

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El lenguaje de las flores, incluido en el último álbum de Maite Martín, la cantadora de ese bulto al pasado, nace este impulso transmisor de esencias.

La cantora catalana Maite Martín, hoy en la Radio Municipal de Adra. Un repaso a lo antaño, a lo ortodoxo, a un tiempo que aún perdura en la memoria y en el foro interno de los flamencos.

María Teresa Martín Cardiano, así es su nombre, conocida artísticamente como Maite Martín.

0: Plata, del álbum editado este año 2026. In illo tempore, en un tiempo pasado, en un tiempo no muy lejano.
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Il tempo, el tiempo se nos acaba. Tenemos que decir hasta luego, hasta mañana, hoy con este nuevo proyecto de Maite Martín. No es solo es un proyecto discográfico, es espiritual, estético y vital. In io tempore, lo nuevo de Maite Martín nace desde la conciencia de quien ha esperado el momento exacto para decir lo que debía de ser dicho. Hasta mañana, que sean felices. Y si va a tirar la toalla algún día, que sea en la playa. No quiero a nadie que se rinda. Todos pa'lante. Como la gente de Guaynos. ¡Hasta mañana!

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mezclando el español y el inglés en este tema bilingüe con un videoclip que además nos lleva a un mercadillo de Los Ángeles donde ella habitualmente se mueve como pez en el agua. Por cierto, que en el vídeo aparece como invitada la drag queen Valentina. Es Becky G, que está estrenando una de las canciones ya de este verano y que te estamos poniendo para ti en los Super 20. Esto se llama EPA.

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4: Saludos desde este punto del dial. Cómo nos gusta volver a acompañarte dentro de este espacio que se llama Los Super 20. No te pierdas ni una sola de las canciones que van a sonar aquí en las próximas horas. Yo soy Silvia Martínez y aquí me quedo.

Una colaboración espléndida, dos grandes artistas, el DJ y productor conocido mundialmente David Guetta con Jay Paton, que aporta algo muy especial a este tema que se considera ya todo un himno y que se llama Walk It Away.

Y así de bien suena Nena da Conte desde este disco que pretende ser un homenaje a toda su trayectoria musical. 20 años se cumplen desde que este tema fue todo un éxito. Tenía tanto que darte con varios autores, Nena da Conte.

Y así seguimos con el sonido Somber, que es una auténtica maravilla, con esta canción que se cuela en su próximo trabajo, con una reflexión sobre el amor, una pieza visual también de gran escalada y un anuncio de una extensa gira por Norteamérica. Somber es

un éxito imparable, una colaboración formada por la cantante Lucy Callis y el productor Tony Grox con esta canción que se alza con el triunfo en la quinta edición del Festival Alicantino Benidorm Fest 2026. Te amaré.

0: una verdadera revolución de audiencias y también de ventas. Año 2012 arrasaba en el Festival de Eurovisión en el número uno, Lorin y su Euforia. Un bonito recuerdo.
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Grandísimo tema el que suena esta semana en la candidatura de los Super 20 con Martin Garrix y Ed Sheeran, que, bueno, pues acaban de lanzar esta canción de pop dance muy potente. Podrías pensar, esto lo han hecho hace 4 días. Pues no, detrás de esta canción hay una gran historia. La canción se grabó en 2014 en una noche que coincidieron Martin Garrix y Ed Sheeran en Nashville. La hicieron prácticamente en una noche en un estudio. Lo que ocurre es que cuando intentaron hacerla pública, sus compañías de discos dijeron que nanay, que esto no se publicaba. Han estado ahí peleándolo y al final lo han logrado. Y precisamente el día del cumpleaños, hace unos días, de Martin Garrix, qué mejor regalo que estrenar este pelotazo. Aquí tienes Repeat It con Martin Garrix y Ed Sheeran.

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Él se llama Abraham Mateo y lo que nos deja se incluye en su nuevo disco ¿Qué tal te va sin mí? La propuesta musical de este chico nacido en Cádiz, lo que nos presenta uno de los mejores temas de su último disco y uno de los grandes momentos de su trayectoria después de 20 años. ¿Qué tal te va sin mí? Abraham Mateo.

0: Y esta es una de las magníficas canciones que podemos encontrar en su nuevo disco con Benja Torres y Toté. Suena mejor que nunca, Efecto Pasillo, y yo te encontré.
1: ¡Sí!

holandés conocido como Afrojack, nos encontramos con Sia y David Guetta para que este tema sea todavía más grande, más explosivo y más dinámico. Awake se llama lo nuevo de Afrojack.

Se llama Paul Grange y en este magnífico tema que se llama Pecos nos deja una magnífica interpretación de su música tan personal, una canción muy cruda, un pop emocional al más puro estilo de este cantautor fantástico madrileño llamado Paul Grange. Esto es Pecos.

Y ella es Malú, y con este tema nos sorprende y nos mete de lleno en este trabajo que se llama 15, que llega tras Sueños de Libertad para quedarse durante mucho tiempo. Ha sido su disco recién presentado, Malú, lo que suena.

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Efectivamente, es el momento del número uno con un artista que se ha convertido ya en habitual de los Super 20. Es funambulista Diego Cantero desde Murcia, con la compañía del manchego Dani Fernández. Esto es La Última Canción. Esto es nuestro número uno. Si ya...

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2: Continuamos con la artista californiana Olivia Rodrigo, pura energía en su nuevo disco recién publicado y por supuesto con canciones estrella ya, como este Drop Dead en el álbum Olivia Rodrigo.

Seguimos con Ricky Martin, con Tini, con Los Ángeles Azules. Todos ellos han participado en esta versión totalmente nueva, incluida en un álbum del año 1998 de Ricky Martin. Algo muy especial, algo lleno de color. Vuelve en su nueva versión Ricky Martin.

icono del K-pop BTS, un álbum muy especial, canciones que llegan a lo más hondo del corazón de seguidores y seguidoras de estos chicos que iniciaron trayectoria allá por 2010.

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una colaboración impresionante, un lado más íntimo, más personal de Charlie Puth reflejado en este tema donde su amiga Hikaru Utada, una de sus cantantes favoritas, nos presenta este Home, lo nuevo dentro de Whatever Cleaver de Charlie Puth.

0: El dúo puertorriqueño, con una larga lista de éxitos imprescindibles para la música latina y un magnífico recuerdo, Sexy Movimiento, de un disco publicado en el año 2007, Wisin y Yandel.
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0: Malú vuelve con muchísima fuerza en este 2026. Va a volver a la televisión, por supuesto, para la nueva entrega de La Voz en Antena 3, pero tiene muchas más cosas por delante. Su gira de presentación de este nuevo trabajo del álbum 15, que la va a llevar por escenarios de todo el país con una noche emblemática en el Teatro Romano de Mérida. Y, por cierto, con una canción que nos habla de ese momento en el que no es que te estén rompiendo el corazón, es que ya te lo han roto. Aquí tienes a Malú con su nuevo sencillo.
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5: Y así continuamos con dos universos bien diferentes, creativos, eso sí, muy reconocibles y llenos de energía. Con estilo propio llega Calvin Harris, la colaboración de Kasabian para este Release the Pressure.

Se llama Neil Moliner y su éxito más reciente, Me acuerdo de ti, ha pasado hoy mucho por esta sintonía. Ahora la historia continúa con esa canción que habla de equilibrio interior. Nexo 01, Neil Moliner.

Y esta es una versión regrabada de su exitoso sencillo del año 2003. Es Hilary Duff quien vuelve a la carga con este trabajo. Mine es sin duda una de las colecciones más esperadas del año 2006, versiones regrabadas de los grandes éxitos Come Clean, Hilary Duff.

Y así Álvaro de Luna nos deja este tema que se llama Dime dónde estás, incluido en su disco de 2026 Azulejos, hablando de situaciones en las que una persona parece fuerte, sólida o firme, pero por fuera, por dentro, algo mucho más sensible. Dime dónde estás, Álvaro de Luna.

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1: Esto suena de maravilla, se llama Tus Iniciales y se incluye en su nuevo disco. Es el primer adelanto de ese álbum y una poderosa declaración artística con Lia Kali, con Keralt Laoz y con Salma. Tus Iniciales, Lola Índigo.
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El próximo 19 de julio va a tener lugar un acontecimiento histórico. Por primera vez en una Copa del Mundo de Fútbol se va a celebrar en el descanso el show del medio tiempo, algo que es muy americano, de la Liga de Fútbol Americana, pero que no se había producido hasta ahora. Y ella va a ser sin duda la gran protagonista. Esta canción de Afrobeat, que es la cuarta vez que Shakira cuela una canción como sintonía de la Copa del Mundo. Esto es Vamos Vamos, Day Day, con Shakira y Burna Boy.

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4: Seguimos con Andrés Coy, que nos presenta dentro de su disco Sol de Invierno, Mesita de Noche, una canción que adelanta ese gran trabajo, continúa su viaje gradual hacia ese álbum que promete ser el disco más personal hasta la fecha.

una banda de chicas con un éxito arrollador a pesar de su juventud, y es que aparecieron allá por 2025, hace un añito prácticamente que nos regalaban aquel tema llamado Gabriela, ahora Pinkin' Up de cara a la época estival Cat's Eye. Silvia Martínez. ¿Qué hubo? Y así la banda colombiana Morat nos presenta una de sus canciones más intensas, incluida en ese repertorio sobre el amor y sus efectos secundarios, con una letra directa, honesta. Tu cárcel se llama lo nuevo de la banda Morat.

Y así seguimos con ese reflejo, ese juego emocional entre el deseo y el orgullo. Mentira se llama la propuesta musical que nos deja desde Palma de Mallorca, Daniela Blasco. Este es su estilo, así es su música.

se llama Meghan Trainor y ella, que es una chica muy romántica para San Valentín, publica un tema que se llama Getting Girl, por supuesto apto para escuchar durante todo el año. Toy With Me se llama su disco, se publica en abril de 2026. Su nombre es Meghan Trainor.

0: Él es italiano, Damiano David. Así es conocido dentro del mundo de la música desde que publicó en 2024 Silver Lines. Menudo talento. Next Summer, Damiano
1: Ada,
0: David.
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0: La última canción de Maluma para él es una lección aprendida, porque nos habla de que tú puedes intentar comprar el amor de una persona con regalos, con lujo, pero luego llega otra y se la lleva simplemente con el corazón. Aquí está, ¿para qué sirve soñar? ¿Para qué sirve querer? Tú pidiéndome amor y yo comprando Chanel. Madre mía, qué metáfora. Es Maluma, dentro de su disco Loco por Volver, que ya está publicado y que es el séptimo disco en la carrera de estudio de este artista de Medellín, que quiere volver a ser aquel niño que era cuando empezaba a soñar con la música.
1: Maluma, baby, mi amor.

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2: Continuamos con un tema que nos lleva hasta el nuevo disco de Melón Diesel. Con Nina de Juan nos presentan Por Ti, una canción que es muy conocida, que es muy importante y todo un himno para seguidores, seguidoras de este aclamado grupo de los 90, Melón Diesel.

ella es Ava Max, la artista que se consolida como una de las grandes dentro de este género de los últimos tiempos. Out of Your Mind se incluye en su próximo lanzamiento, nueva etapa musical en plena promoción. Out of Your Mind suena así de bien con Ava Max.

Una colaboración que llega tras años de admiración mutua. Dekki ya entregó a Gaga el Innovador Award en los premios de la música hace ya algún tiempo. Ahora colaborando juntos en este fantástico Runway es Lady Gaga.

9 discos hace desde que aquel niño de Palma de Río nos enamoraba por primera vez, más de 20 años demostrando que es todo un artista y también su madurez musical. Antonio José, la canción de nuestro baile.

0: ¿Qué tal? Saludos, muy buenas tardes y bienvenidos a la sintonía de Almería al Día. Jornada de lunes 25 de mayo, día excelente en la provincia de Almería. Ya vendrá algo o alguien que lo estropee, pero en fin, eso va a depender de cada cual. De dónde se encuentre y de sus circunstancias, de su casuística. El caso es que el tiempo acompaña la jornada de hoy. Tiempo primaveral. Es verdad que esta tarde con vientos moderados, sobre todo en zonas de costa, pero en general día de primavera, tirando para verano. Ayer, vaya día, bueno, de viento sí en la costa, pero día de mucho calor, de sofoco en la provincia de Almería. Tiempo para esta tarde y para mañana, Javier Andrés, muy buenas.
1: Buenas tardes. En la provincia de Almería siguen las temperaturas altas para la época. Esta semana continuaremos con calor, con valores más propios del mes de julio. Hoy con temperaturas que se mantienen con pocos cambios, con máximas de 31 grados en Almería, 30 en Huércal-Overa, 28 en Adra, Roquetas de Mar y Belerrubio, 27 en Vallarcal. Mañana las temperaturas se mantendrán con pocos cambios, con máximas de 30 en Almería y Huércal-Overa, 28 en Roquetas de Mar y Belerrubio, 27 en Vallarcal, 26 en Adra. Las mínimas serán de 19 en Almería, Adra y Roquetas de Mar, 16 en Huércal-Overa, 14 en Vallarcal y 12 en Belerrubio. Esta tarde tendremos cielo poco nuboso con intervalos de nubes altas. Mañana cielo poco nuboso o despejado. El viento esta tarde será flojo de dirección variable, tendiendo el litoral a soplar del este con intervalos moderados. Es una información de AEMET.
0: Gracias, Javier Andrés. Desde la Agencia Estatal de Meteorología tenemos a esta hora de la tarde algunas incidencias en la red de carreteras del Estado, autonómica y provincial. Vehículo detenido en Viator, en la autovía A7. Incidencia también a esta hora. Vehículo detenido en Almería, en la Nacional 344, y otra más en el poniente almeriense, en Vícar, vehículo detenido en la A7, kilómetro 803. 1:02, hay noticias a pesar de que hoy es lunes. La Policía Nacional ha detenido en la A92 a un croata de 46 años, conductor de un camión que fue sorprendido transportando una carga legal de productos químicos con origen en Valencia y 100 kilos de cogollos de marihuana insertadas en 15 cajas. El vehículo, que circulaba zigzagueante, iba en dirección a Almería. El incendio declarado este domingo entre Viator y Huércal de Almería está ahora mismo en fase de enfriamiento tras ser estabilizado. El fuego ha tenido varios puntos activos cercanos a áreas de población. Una de esas áreas es Villa Inés. Muere a los 44 años Samuel Uclés, árbitro almeriense de voleibol, ligado durante años al Club Unicaja. Fue jugador, anotador electrónico y árbitro a lo largo de 3 décadas. La Audiencia Provincial ratifica la condena a 2 años y 1 día de cárcel al dueño del vertedero clandestino que funcionó durante más de 10 años en las palmerillas de Roquetas de Mar. En este tiempo se acumularon hasta 19.000 metros cuadrados de residuos de tomates y melones, materiales de construcción, neumáticos, plásticos y basura. Han sido inauguradas en la Diputación las 14th Jornadas Astronómicas de Almería, que reunirán hasta el 30 de mayo a figuras del entorno científico internacional como Brian Smith, Premio Nobel de Física en 2011. Enseguida amplio despliegue sobre este frente informativo. El Consorcio de Bomberos del Levante ha celebrado este domingo en Mojácar la toma de posesión de 15 nuevos profesionales. En Adra se celebra este martes la tercera edición del Congreso Agro Innovation Day para acercar las últimas novedades de la investigación aplicada a la agricultura. Y en deportes, el Almería pierde estrepitosamente en Gijón, firma el peor partido de la temporada y acaba la jornada tercero tras los tropiezos milagrosos e inesperados de Málaga y Las Palmas. El partido del domingo ante el Real Valladolid, último de la temporada, es toda una final.
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0: Y esta semana tenemos dos frentes informativos interesantes. Uno en la Alpujarra almeriense. Desde este viernes y hasta el domingo, Murmura 26. Aterriza con 091.

0: Y este viernes para terminar mayo, noche en blanco aquí en Almería, alcaldesa María del Mar Vázquez.
1: Una noche muy esperada, una noche que los almerienses, las familias y además los visitantes esperan, porque viene mucha gente de la provincia esa noche a pasarla con nosotros. Esta noche en blanco es un ejemplo más de lo bien que funciona la colaboración público-privada. Suman a esta festividad de la noche en blanco empresarios, asociaciones, colectivos. Este año la noche en blanco, que además siempre es el preludio del verano de Almería, va a ser el 29 de mayo, el viernes 29 de mayo, porque este año tenemos cerca de o más de 40 actividades en el centro y además en 12 espacios y todos completamente gratuitos. Estas 40 actividades van a desarrollarse desde las 6 de la tarde hasta las 12 de la noche.
0: Pues ya lo saben, eso va a ser el viernes. Y del fin de semana destacamos un concierto, el de unos gallegos que vienen en autobús, Luar la Nubre, que suenan así con Luz Casal.

0: la 1:07 de la tarde. 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Hasta las 2 de la tarde, la crónica de la actualidad.
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0: Es a la 1:08 de la tarde, crónica de la actualidad que nos lleva hasta Roquetas de Mar. Allí la audiencia provincial, allí, aquí en Almería, ha ratificado la condena al dueño del paraje del vertedero clandestino que durante 10 años había vertido hasta 19.000 metros cuadrados de residuos entre restos agrícolas, tomates, melones, pimientos de construcción, plásticos, neumáticos y otras basuras. Rechaza, dice Europa Press, los tres motivos de apelación impulsados por la defensa y confirma 2 años y 1 día de cárcel impuestos por un delito agravado contra los recursos naturales y el medio ambiente y el pago de una multa de 2.500 euros. El tribunal dice que hubo pruebas suficientes que vinculaban al acusado con las parcelas durante años se acumularon, como decimos, todo tipo de basuras, todo tipo de vertidos, conforme a las declaraciones ofrecidas por los agentes del SEPRONA, de la Guardia Civil y de la Policía Local de Roquetas de Mar. Y es noticia que el conductor de un camión que circulaba por la A92 a la altura de Gergal ha sido detenido. La Policía Nacional ha tenido que intervenir en la autovía porque el conductor estaba dando muestras de que algo no iba bien. Iba en dirección a Almería, circulaba zigzagueante y lo peor fue cuando entraron e investigaron. El conductor llevaba en su camión una carga ilegal de productos químicos con origen en Valencia y 100 kilos de cogollos de marihuana insertadas en 15 cajas con plásticos. Es de la 1:10 de la tarde, sintonizan Dipalme Radio, días de susto, días de incendios en Almería, después del gran incendio que ha calcinado más de 800 hectáreas entre los términos municipales de Almería, Alhama de Almería, Huércal de Almería y en el perímetro la Sierra de Enis. Ya saben, varios días para estabilizar ese incendio y después para extinguirlo. Todavía estamos en fase de enfriamiento en otro que se produjo este fin de semana, el incendio declarado este domingo, menudo susto ayer a mediodía entre Viator y Huércal de Almería. Se desencadenó en Viator, pero se extendió a Huércal. Ahora está en fase, decimos, de enfriamiento tras ser estabilizado y costó, porque el viento no fue favorable durante horas. El fuego ha tenido varios puntos activos cercanos a zonas de población. Ha tenido incluso que hacer un llamamiento. El ayuntamiento lo hacía ayer, el alcalde Ismael Torres, porque había riesgo para la población. La 1:10, aquí estamos en directo, Almería al día.
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0: Asaja ha celebrado una asamblea informativa para sus socios. Lo hacía este viernes. Reclama políticas valientes para garantizar el futuro del campo almeriense en su asamblea general. Asamblea celebrada este fin de semana en Berja. Hemos hablado hoy con Dori Blanc, que luego escucharán la entrevista. Es la presidenta de Asaja en Almería.
4: Y bueno, se hace un balance de lo que ha sido el año, tanto a nivel de organización, de forma interna, a nivel de asociación, como evidentemente pues todo el balance agrícola y ganadero que se hace del año, ¿no? Se analizan todos los sectores, se analiza su evolución, la problemática que han tenido, el trabajo que se ha hecho, en definitiva todo un análisis completo del sector, ¿no? Y evidentemente, como no puede ser de otra manera, pues también se marcan un poco pues las líneas directrices de lo que va a ser este año, tanto a nivel de asociación, a nivel se rinden cuentas a todos los socios de Asaja, y luego también por otra parte pues evidentemente analizar toda la problemática que hay y en qué se va a trabajar y qué línea se va a seguir.
0: El acto lo presidía Adoración Blanque, Dori Blanque, colaboradora habitual de Dipalme Radio, igual que el resto de organizaciones agrarias de la provincia de Almería. Por cierto, ya saben ustedes, Andrés Góngora ha sido elegido secretario general, secretario nacional de esta organización. Es un puesto de relieve para un almeriense, para un nijareño, así que enhorabuena también a nuestro colaborador, al amigo Andrés Góngora. 1:12 de la mañana. del mediodía, de la tarde, como quieran, aquí estamos.
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0: Ya están aquí las jornadas astronómicas. No son unas jornadas cualquiera. Cualquier provincia de España estaría orgullosa de organizar unas jornadas como las de Almería, con premios Nobel todos los años y con investigadores de primer nivel de la ESA, de la Agencia Espacial Europea, de la Sociedad Astronómica Española, en fin, de los principales centros de referencia en el ámbito de la investigación. Brian Smith, premio Nobel de Física 2011, ha estado aquí en la Diputación de Almería, ha sido recibido primero esta mañana en el despacho de alcaldía por la alcaldesa María del Mar Vázquez y después ha sido recibido en la Diputación Provincial de Almería. Expansión acelerada del universo y energía oscura. 25 de mayo, 8 de la tarde, esta tarde con un premio Nobel, entrada libre hasta completar aforo en el Teatro Apolo. Apunten, Brian Smith, expansión acelerada del universo y energía oscura. Por esta investigación, larga investigación, se le propuso y se le concedió el Premio Nobel de Física, junto a otros dos investigadores, 2011. Para este 26 de mayo, Carol Mundell, astrofísica inglesa, directora de ciencia de la ESA, de la Agencia Espacial Europea, directora de la Agencia Espacial Europea, casi nada, que va a hablar sobre satélites astronómicos de la ESA, observaciones novedosas, últimas averiguaciones, últimas novedades, también en el Teatro Apolo, también a las 8 y también, como decimos, en esta semana, 26 de mayo. Para el miércoles va a estar aquí José Vilchez, astrofísico del CSIC, vicepresidente de la SEA, la Sociedad Astronómica Española, y va a hablar sobre la química de las galaxias, historia de los elementos en el cosmos. El jueves es la hora de Jock Beckman, astrofísico de la Laguna Tenerife, profesor emérito en el Instituto Astrofísico de Canarias, y va a hablar sobre los eclipses solares. Luego conoceremos la historia de Jock Beckman, que es uno de los líderes de estas jornadas. Y para cerrar, el viernes 29 de mayo, Juan Luis Cano, ingeniero aeronáutico, Oficina de Defensa Planetaria de la Agencia Espacial Europea, nos va a hablar sobre cómo nos protegemos del impacto de asteroides. Todas las jornadas son con entrada libre hasta completar aforo en el Teatro Apolo, todas las jornadas de lunes a viernes hasta las 8 de la tarde. Antes de nada, vamos a conocer la historia, la semblanza de Brian Smith, Premio Nobel de Física. Así es este Premio Nobel que está hoy aquí en Almería y que va a estar buena parte de la semana. Asunción Quiroz, buenas tardes.
6: Pues Brian Smith nació en Missoula, en Montana, el 24 de febrero de 1967 y es un astrofísico australiano nacido en los Estados Unidos. Profesor distinguido del Consejo de Investigaciones Científicas de Australia, forma parte de la Universidad Nacional de Australia y del Observatorio Astronómico de Monte Strongly. También es miembro del Centro Nacional de Investigación de Astronomía y Astrofísica de Australia y conocido por el uso de la investigación de estrellas supernovas en el estudio cosmológico. Ejerce además como miembro destacado del Consejo de Investigaciones Científicas de Australia. Compartió en el año 2006 el premio Shaw en Astronomía y en 2011 el premio Nobel de Física con Saul Perlmutter y con Adam Riess por aportar evidencias a favor de la aceleración en la expansión del universo. Sobre ello nos habla el director, el coordinador de estas jornadas de astronomía, Pedro San José.
7: Es importantísimo. Vamos a ver, cuando Brian Smith descubrió y midió que el universo se está expandiendo de forma acelerada y no frenada, ya se sabía que se estaba expandiendo, pero no se sabía, porque era un poco contraintuitivo incluso, que fuera de forma acelerada, es decir, cada vez más a prisa, ¿no? Y eso, ¿qué implicaba? Pues implicaba que tenía que haber una energía que lo estaba impulsando, que provocaba la aceleración. Y esa energía, como no sabemos todavía a día de hoy la naturaleza de esa energía, la llamamos energía oscura. Es uno de los grandes enigmas por descubrir todavía en astrofísica.
6: Sí, porque no se sabe de dónde viene, ¿no?, esa energía oscura.
7: ¿Perdón?
6: Que no se sabe de dónde viene esa energía oscura.
7: Pues no se sabe la naturaleza de esa energía oscura. Se sabe que está obligando al universo a expandirse de forma acelerada, pero la propia naturaleza de esa energía oscura no la conocemos todavía. Y eso pues es algo muy importante porque es quizá el último granito por descubrir en astrofísica, ¿no? Uh-huh. Entonces, bueno, tiene muchas implicaciones de muchos tipos, y era tan importante el descubrimiento y la medición de que era acelerada que se le dio el premio Nobel a él junto a un canadiense que se llama MacArthur.
0: Interesante la conversación que manteníamos con Pedro San José, que es el director de estas jornadas que se van a celebrar durante toda la semana aquí en Almería Capital. Ya saben ustedes, el alma mater es Pedro San José junto al astrofísico John Beckman. ¿Quién es John Beckman? ¿Quién es este astrofísico que trabaja en el Instituto de Canarias?
6: El astrónomo John Beckman es profesor de investigación emérito del Instituto de Astrofísica de Canarias, IAC, y fue galardonado con el premio a la investigación en la tercera convocatoria de los premios de la Feria de la Ciencia de la Orotava. Este galardón subrayó la importancia, la amplia y fructífera carrera de Beckman en el ámbito de la astrofísica y su labor crucial en la promoción del conocimiento científico desde las Islas Canarias. Está formado en física teórica y astrofísica en la Universidad de Oxford. Beckman realizó un postdoctorado en Berkeley, en California. Trabajó en el Jet Propulsion Laboratory de Calquets y participó en misiones espaciales de relevancia como la misión Mariner a Marte. Su investigación abarca áreas fundamentales de la astrofísica, incluyendo la radiación cósmica de fondo, la evolución y estructura de galaxias, el medio interestelar o las abundancias químicas planetarias. Además de su rigor científico, el Comité de los Premios valoraba su destacada labor docente y divulgativa, acercando la complejidad del universo a un público muy amplio.
0: Y recuerden que ya está abierta la exposición aquí en el Patio de Luces de la Diputación de Almería del Planetario de Serón. Pasen y vean desde las 11:30 de la mañana pinceladas mitológicas de algunas culturas alrededor del globo terráqueo. Una rueda de prensa esta mañana aquí en el hall, en la recién estrenada sala de prensa de la Diputación Provincial de Almería, para presentar las jornadas. Esto nos espera esta semana.
6: La rueda de prensa de presentación de estas 14th jornadas astronómicas de Almería participaban pues la estrella de esta jornada, en este caso el premio Nobel de Física en 2011, Brian Smith, quien decía que es un placer compartir sus experiencias con el público curioso de Almería y que la ciencia demuestra que somos muy pequeños en el universo. John Beckman, en este caso Brian Smith, reconocía que su teoría por la que recibió el Nobel es reinterpretable y ha dicho que incluso podría ser cuestionada su teoría. Pero los nuevos telescopios son los encargados de tratar de intentar ver esos efectos de la aceleración de la expansión del universo.
8: To the universe when it was very young. And what we're seeing are things that are surprising. There are, right after the Big Bang, big galaxies, big black holes, and we don't know why they are there. They should not be there. So we might think that there are some surprises to be found of perhaps what the first stars were doing and look like. So I'm hoping that those will help us understand those things.
6: Le escuchamos con la traducción que hacía su amigo y también astrónomo, John Beckman.
9: Declarándose que nadie esperaba, él admitió que todavía este resultado podría cuestionarse. Casi seguramente correcta, pero hay hueco para reinterpretación. Pero suponiendo que es así, los nuevos telescopios pueden, por sus movimientos y relaciones espaciales, intentar ver si hay signaturas, hay efectos concretos que, por ejemplo, que son diferentes de las ecuaciones de Einstein. Y eso es para intentar entender la naturaleza de la energía oscura.
6: La diputada de Cultura, Almudena Morales, ha destacado que Almería es referente nacional de astronomía con estas jornadas y ha puesto en relieve la gran pasión por la ciencia y la divulgación que existe en nuestra provincia.
10: Por ello, quiero trasladar en nombre de la Diputación Provincial de Almería y de todos los almerienses una calurosa bienvenida a Brian Smith, astrofísico australiano cuya brillante trayectoria investigadora ha sido reconocida en algunos de los galardones más importantes del mundo científico, a John Benman y Pedro San José, grandes científicos y principales impulsores de esta jornada. Creo que es de justicia reconocer públicamente vuestra enorme labor, porque detrás de un evento de esta magnitud hay muchísimo trabajo, esfuerzo y, sobre todo, una profunda pasión por la ciencia y por la divulgación.
6: También el Ayuntamiento de la capital desde hace años colabora con estas jornadas de divulgación de astronomía. Diego Cruz, concejal de Cultura.
11: Desde el Ayuntamiento de Almería es una enorme satisfacción volver a liderar una nueva edición de una de las citas que con el paso del tiempo dejan de ser simplemente una actividad más en la agenda cultural para convertirse en una auténtica referencia más allá de nuestra ciudad y de nuestra provincia, las Jornadas Astronómicas de Almería, consolidándose como uno de los grandes encuentros científicos divulgativos de nuestra programación.
6: Y el organizador, Pedro San José, destacaba que comenzaron en el año 2005 con mucho esfuerzo, pero estas jornadas ya están más que consolidadas. Los descubrimientos históricos que han sido galardonados con premios Nobel de Física, pues han pasado ya todos prácticamente por la provincia de Almería.
12: Las jornadas que arrancamos en el 2005, durante los primeros años trabajamos muchísimo para que este evento se consolidara, y ahora trabajamos mucho, pero menos, la verdad, porque ya están consolidadas, afortunadamente.
6: Y el astrónomo canario John Beckman ha destacado que la astronomía es muy útil porque es uno de los fundamentos de la ciencia moderna.
9: La astronomía es muy útil porque, aparte que es uno de los fundamentos de la ciencia moderna, casi toda la forma de la ciencia moderna, empezando con Galileo, por Newton, etcétera, pasó por la astronomía. Y para nosotros es un privilegio poder introducir a Almería, a los jóvenes en Almería, a todos en Almería, personajes con las tablas, con la habilidad y con los logros, como Brian o como Carol Mundell, que es la directora científica de la Agencia Espacial Europea.
6: Tras la inauguración oficial de las jornadas astronómicas, se ha inaugurado también con una visita guiada la exposición del Planetario Portátil de Serón, que se encuentra instalada en el patio de luces del Palacio Provincial.
0: Gracias. Haz una cobertura amplia sobre estas jornadas astronómicas. Nos parece que, desde luego, estamos ante un evento de primer orden a escala europea, a escala internacional, y se desarrolla aquí en Almería. El PSOE, en la crónica política destacamos que el PSOE ha destacado la transformación del preventorio en el Museo de Arte gracias, dice, a los fondos europeos del Gobierno de España. Lo ha dicho el diputado nacional del PSOE, Juan Antonio Lorenzo. Ha recordado que el programa de rehabilitación de edificios públicos ha impulsado hasta 16 proyectos en la provincia de Almería. Lorenzo.
13: El Ministerio de Transporte del Gobierno de España está muy presente en la provincia de Almería. Ya no solo por la obra del AVE que todos y todas conocemos, también por los enlaces de la A7, pero también por un programa específico, un programa de rehabilitación de edificios públicos que ha alcanzado prácticamente a toda la provincia. 11 municipios, 16 actuaciones, 24,2 millones de euros de inversión. Hoy nos hemos venido a uno de ellos, el Museo de Arte de Almería Antiguo Preventorio. Una inversión de 3,2 millones de euros, donde 2,8 de ellos los ha invertido el Gobierno de España, el Ministerio de Transportes. Un edificio eficiente al 98% que cuenta con las últimas tecnologías en asuntos de climatización. Fachadas vegetales, cubiertas ecológicas, climatización por aerotermia, en definitiva, una obra importantísima para Almería. Obra financiada con los fondos de transformación y resiliencia del Gobierno de España, Ministerio de Transportes. España avanza y Almería también avanza.
0: Fiesta de las familias este fin de semana en Alavia, en un pueblo pequeño que hasta hace poco, por cierto, era uno de los municipios más endeudados de España. Alavia acogía el sábado el Día de las Familias con centenares de personas en las calles, sobre todo niños, actividades para todas las edades y también un encuentro de asociaciones del Consejo Provincial de la Familia de la Diputación Provincial de Almería. Vicepresidente Ángel Escobar.
14: De la Diputación Provincial de Almería lo que hemos querido es celebrar el Día de la Familia y hacerlo en un pueblo como es Alavia, en el corazón de la provincia de Almería. Tenemos que luchar contra la despoblación, tenemos que hacer que las asociaciones del sector de la familia vengan a disfrutar, a vivir y a sentir lo que supone un pueblo tan maravilloso como es Alavia. Hemos hecho el Consejo Provincial de la Familia, han participado 74 asociaciones, en este caso también tenemos en el ferial 26 asociaciones que ponen su stand y dan a conocer cuál es la línea de actuación que tienen en sus asociaciones.

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1: 1:28 de la tarde, sintonizan Almería al día aquí en Dipalme Radio. Sepan ustedes que hemos vivido este fin de semana varios momentos únicos, como por ejemplo el concierto de Lana Lumbre aquí en la capital de los gallegos, de esta banda gallega que viaja en autobús, un autobús que no es la vieja Parrala, está dotado, es un autobús casi para deportistas de élite con la mejor tecnología, pero viajar en autobús desde Galicia hasta Almería para pegarse un gran concierto aquí, lo hacen habitualmente y siempre, casi siempre, además con éxito. Y para, fíjense cómo suena el Lana Lumbre, suena así. Para disfrute de los almerienses.

así vamos llegando al término de esta primera media hora. Enseguida actualizamos información, enseguida les contamos una gran noticia para el fútbol de la provincia de Almería y muy especialmente para Roquetas.

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2: ¿Qué tal? Saludos, muy buenas tardes. La una y media de esta jornada de lunes, 25 de mayo. Les habla Juan Antonio Cortés desde Almería al día de Dipalme Radio para las emisoras municipales de nuestra provincia. Alex Baena, Roquetas de Mar, 20 de julio de 2001, 25 años. Jugador del Atlético de Madrid, internacional con la selección española, irá al Mundial de Fútbol. Nuestro Baena irá al Mundial. La noticia la ha confirmado el seleccionador Luis de la Fuente hace escasos minutos. Enseguida ampliamos información, enseguida buscamos valoraciones, las primeras impresiones, las primeras reacciones. Pero antes, pronóstico del tiempo para las próximas horas, para esta tarde y para mañana con Javier Andrés Ahmed. Buenas tardes.
3: Buenas tardes. En la provincia de Almería siguen las temperaturas altas para la época. Esta semana continuaremos con calor, con valores más propios del mes de julio. Hoy con temperaturas que se mantienen con pocos cambios, con máximas de 31 grados en Almería, 30 en Huerca Lobera, 28 en Adra, Roquetas de Mar y Belerrubio, 27 en Vallarcal. Mañana las temperaturas se mantendrán con pocos cambios, con máximas de 30 en Almería y Huerca Lobera, 28 en Roquetas de Mar y Belerrubio, 27 en Vallarcal, 26 en Adra. Las mínimas serán de 19 en Almería, Adra y Roquetas de Mar, 16 en Huerca Lobera, 14 en Vallarcal y 12 en Belerrubio. Esta tarde tendremos cielo poco nuboso con intervalos de nubes altas. Mañana cielo poco nuboso o despejado. El viento esta tarde será flojo de dirección variable, tendiendo el litoral a soplar del este con intervalos moderados. Es una información de AEMET.
2: Es lunes y a pesar de ser lunes hay noticias. La Policía Nacional ha detenido en la A92 a un croata de 46 años, conductor de un camión que fue sorprendido transportando una carga ilegal de productos químicos con origen en Valencia y 100 kilos de cogollos de marihuana insertadas en 15 cajas. El vehículo, que circulaba zigzagueante, iba en dirección a Almería por la autovía. El incendio declarado este domingo entre Viator y Huercal de Almería está ahora mismo en fase de enfriamiento tras ser estabilizado. El fuego ha tenido varios puntos activos cercanos a áreas de población. Una de ellas, Viña Inés. Muere a los 44 años Samuel Uclés, árbitro almeriense de voleibol, ligado durante años al Club Unicaja. Fue jugador, anotador electrónico y árbitro a lo largo de tres décadas. La audiencia provincial ratifica la condena a 2 años y 1 día de cárcel al dueño del vertedero clandestino que funcionó durante más de 10 años en las palmerías de Roquetas de Mar. Se llegaron a acumular hasta 19.000 metros cuadrados de basura entre residuos agrícolas, materiales de construcción, neumáticos y plásticos. Han sido inauguradas en la Diputación las 14 Jornadas Astronómicas de Almería. Reúnen hasta este viernes a figuras del entorno científico internacional como Brian Smith, Premio Nobel de Física en 2011. Noticia: el Consorcio de Bomberos del Levante, que ha celebrado este domingo la toma de posesión de 15 nuevos bomberos. Adra celebra este martes la tercera edición del Congreso Agro Innovation Day para acercar las últimas novedades de la investigación aplicada a la agricultura. Y en deportes, ¿hablamos o lo dejamos? El Almería pierde estrepitosamente en Gijón y acaba la jornada tercero, tras los tropiezos milagrosos e inesperados de Málaga y Las Palmas. El partido del domingo ante el Real Valladolid, último de la temporada, es una final.

0: 1:34, la noticia a esta hora de la tarde es que Àlex Baena ha sido convocado con la selección española de fútbol. Irá, por tanto, al Mundial. Enseguida ampliamos información.
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0: No digan que no levanta ampollas, aunque en el 99% de la población este himno representa a todos. El himno de España, cuando arrancan los partidos de la selección en una cita como la que nos viene. Un mundial es cada 4 años y 4 años son mucho en la vida. Juega para los futboleros España y juega. Ya va a jugar con Baena. Así se estrenan los partidos en un mundial, con los himnos de la selección respetuosamente interpretados, seguidos, por supuesto, por las aficiones. Pepe Cazorla, Radio Adra, muy buenas tardes.
2: Hola, buenas tardes, compañero, bueno, ¿qué tal?
0: Gran noticia para la provincia de Almería, para el fútbol andaluz en general. Ha sido convocado Baena del Atlético de Madrid, Baena el Roquetero.
2: Totalmente, totalmente. La verdad que el que se sienta almeriense de corazón, con los poros, por los cuatro costados, tenemos, ¿no?, que estar contento por esta gran noticia, que Luis de la Fuente se ha acordado de Àlex Baena, jugador atlético, jugador roquetero, que por cierto, haciendo un poquito de historia de los jugadores que ha Almería, nacido, por ejemplo, en Almería y que han estado en la selección española, hay que indicar que el primero fue Antonio Biosca, pero fíjate, Juan Antonio, tuvieron que pasar 30 años en la selección española, 30 años nada más y nada menos, para que llegara el segundo, que fue Diego Capel, el jugador por entonces del Sevilla, y a partir de ahí, 15 años después, si mal no me equivoco, llega el turno, el tercero, para un gran Àlex Baena, que por supuesto ha hecho una gran temporada con el Atlético de Madrid.
0: Pero es verdad lo que dices, buen apunte. Antonio Biosca fue el primer almeriense en ir a un mundial, 1978, el de Argentina, menudo mundial, el de 1978, que el mundial del cambio del fútbol. Pero también es cierto que Diego Capel no fue, bueno, fue a la selección, pero no fue a ninguna fase final, ni de Mundial, ni de Eurocopa.
2: No fue a ningún Mundial, sí, correcto.
0: Bueno, y hay otro medio almeriense también en la lista, Marc Pubill, ex de la Unión Deportiva Almería, hasta hace 2 años. Qué gran futbolista, apuntaba maneras en el Mediterráneo, muchas maneras, y ojo a Pubill, que ha mantenido una trayectoria en el Atlético de Madrid increíble. Se ha hecho un puesto como central, ¿esperabas eso de Marc Pubill?
2: Bueno, el caso es que el otro día leí precisamente una entrevista que le hacía los compañeros de Marca, periódico de Marca, hablaba de Almería, de la gran ciudad que es, luego los amigos que ha dejado aquí, y bueno, también ha demostrado una buena hegemonía durante todo el campeonato de Pubill. A mí no me ha sorprendido, la verdad. A mí hay alguna convocatoria que sí me ha causado un poco de extrañeza, porque vienen de lesiones de largo recorrido, pero bueno, ya sabes lo que pasa en España. En España ahora mismo, cuando hay debate, somos 50 millones de entrenadores.
0: Así es. Àlex Baena, roquetero, 25 años, irá al Mundial. Tendremos 2 o 1.5. Bueno, 2. Dejémoslo en 2. Porque Pubill no nació aquí, pero bueno, juega en Almería. Gracias, Pepe.
2: Un abrazo a todos.
0: Viviremos el Mundial intensamente. 1:38 de la tarde. Están sintonizando Almería al Día. Es a esta hora, sin lugar a dudas, una de las noticias felices de la jornada. Felices de este día de lunes.
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0: Y esto nos trae la prensa, edición digital a esta hora de la tarde, diario de Almería.es. Despliegue en Níjar para buscar una posible avioneta estrellada tras una alerta móvil. Podría ser una falsa alarma, pero se desconoce si es realidad o no. Se ha recibido el aviso del detector automático, cuenta el compañero Miguel Martín, de accidentes de un iPhone. Cuenta este periódico, el paisaje más engañoso de Almería. Aquí cayó el único gran meteorito reconocido en España. Hay que leer la crónica que nos trae el compañero Rafa Espino. Y luego la lista de la selección para el Mundial 2026 en directo. Ahí, por cierto, un perfil de este periódico ya sobre la historia de los futbolistas almerienses que han jugado la selección española. Desde Biosca, pasando por Capela, hasta el roquetero Baena, que irá también al Mundial, igual que Biosca, 1978 2026, fíjense, la de años, medio siglo ha pasado. El diario La Voz de Almería, a esta hora de la tarde, la policía local de Almería podrá activar la cámara y el micrófono del móvil de personas en peligro. Cuidado con el calor, el Levante es la zona con más riesgo sanitario. El umbral máximo de temperatura en la comarca se sitúa en los casi 31 grados centígrados. Detenido cuando viajaba a Almería con 100 kilos de cogollos de marihuana en un camión de matrícula croata. Y luego, la exclusiva que hoy trae Evaristo Martínez, Almería acogerá el rodaje de Tomb Raider, la nueva serie de Amazon basada en Lara Croft. Lo cuenta el diario La Voz de Almería. Y diario Ideal, titulares a esta hora de la tarde. Almería crece en 40.000 vecinos desde el año 2021, pero 36 municipios de la provincia pierden población. Nos cuenta también, la Compañía de María coge un torneo, qué gran idea, de fútbol sala organizado por el Servicio Jesuito en el planeta taurino. Los corrales de la Plaza de Toros, un lugar convertido en centro de atracción, acoge la presentación de un renacimiento de la Feria de Almería. Uno de los mayores especialistas de la crónica taurina de Almería, el periodista deportivo, el compañero y amigo Juanjo Aguilera, que firma la noticia, la información, en el diario Ideal. O como le gusta llamar a los taurinos, la crónica. La 1:41 del mediodía, sintonizan aquí en Dipalme Radio, Almería al día.
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0: Nos vamos ya de ronda.
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0: Abrimos la ronda informativa por las emisoras municipales de la provincia de Almería a esta hora y hablamos de agricultura, porque el Ejido quiere fortalecer la conexión que hay entre agricultura e innovación tecnológica, primordial en estos días, desde luego, el I+D, con la celebración de Misión AgroTalks. Vamos a conocer más detalles desde Radio Ejido con nuestro compañero Forni.
4: El Teatro Municipal ha acogido un encuentro con agricultores, startups, empresas e instituciones para abordar los retos y oportunidades del sector agroalimentario. La iniciativa organizada por el Centro Misión Agrotech del Ejido ha incluido mesas redondas, ponencias, speed pitch de startups y continuará con una visita a invernaderos del municipio. Señalaba el alcalde del Ejido, Francisco Angora, que este tipo de eventos contribuyen a seguir proyectando la capacidad innovadora de la agricultura ejidense y el talento emprendedor vinculado al sector agroalimentario.
0: Y hablando de industria auxiliar, industria al servicio de la agricultura almeriense, sepan que la empresa Alsi, radicada en el Ejido, ha celebrado su jornada anual. Es una empresa de maquinaria y automatización bajo el título El Mañana Empieza Aquí. Ahí ha estado el alcalde del Ejido, Francisco Góngora.
4: Esta empresa de maquinaria y automatización ha celebrado su jornada anual bajo el título El Mañana Empieza Aquí. Alsi, con más de 20 años de experiencia, diseña y fabrica equipos a medida que integran mecánica, electrónica y software, combinando innovación y experiencia para mejorar la productividad. Góngora ha felicitado a la empresa por la celebración de esta jornada. El éxito de nuestro agro también radica en empresas de la agroindustria como es Alsi. Recordar al primer edil que están aportando valor con capacidad de compromiso, profesionalidad y conocimiento, convirtiendo además la innovación en una herramienta clave para seguir creciendo y seguir posicionando al sector de referencia internacional.
0: En la Alpujarra, en Berja, se celebra este martes un encuentro técnico para afrontar los retos fitosanitarios en el mundo de la agricultura. Radio Berja, en Carmen Gallardo.
5: La cita tendrá lugar a las 12 del mediodía en la sala del Molino del Perrillo y reunirá agricultores y técnicos interesados en conocer nuevas estrategias frente a los retos fitosanitarios que afectan al sector. La compañía mantiene un compromiso continuo con la formación y la transferencia tecnológica a través de iniciativas como la BioLine Academy, una de las principales plataformas plagas es la desinformación, ha subrayado Federico García, destacando la importancia de acercar al agricultor herramientas y estrategias eficaces para afrontar los nuevos desafíos en materia de sanidad vegetal. Por su parte, el concejal de Agricultura del Ayuntamiento de Berja, Jorge Moreno, puso en valor la importancia de este tipo de encuentros para el campo virgitano. Estas jornadas son fundamentales para que nuestros agricultores puedan conocer de primera mano nuevas estrategias y herramientas innovadoras que les ayuden a responder a los problemas que están surgiendo en las últimas campañas, señala Moreno.
0: No abandonamos el ámbito de la agricultura porque la ciudad de Adra va a celebrar el tercer congreso, la tercera edición del Agro Innovation Day. Será este martes en el Auditorio Ciudad de Adra. Ahí estamos, Radio Adra, Pepe Cazorla.
6: El Auditorio Ciudad de Adra acogerá este próximo 26 de mayo la tercera edición de Agro Innovation Day, una jornada que se ha consolidado como una cita anual imprescindible para el tejido agrícola y tecnológico, diseñada con el objetivo de dar visibilidad al futuro de Agrotech y potenciar la proyección de los grandes logros y avances que se están alcanzando en la agricultura moderna. El alcalde de Adra, Manuel Cortés, junto al CEO de Icos Avance, Joaquín Soriano, el director de Estrategia y Seguimiento de Icos Avance, Jesús Miguel González, y el concejal de Agricultura, Ayuntamiento de Adra, Antonio Sánchez, presentaban la jornada que se va a desarrollar en el principal espacio técnico de la localidad de Aritana de 10 de la mañana a 2 de la tarde. Manuel Cortés, alcalde de Adra, ha subrayado lo siguiente.
7: Es un orgullo para Adra acoger aquí esta tercera edición de Agroinnovation Day el día 26, el próximo martes, porque todo lo relacionado con la agricultura es importante para Adra. En este caso, la innovación, la tecnología, Adra va a ser el centro de esa transformación digital relacionada con la industria agroalimentaria, porque si hablamos de agricultura, hoy hablamos de tecnología, hablamos de innovación, hablamos de sostenibilidad, todo absolutamente relacionado con la agricultura y con las nuevas tecnologías es importante para Almería, para el poniente almeriense y, por supuesto, para los aditanos. Así que tenemos que agradecer a Icos Avance que siga apostando por Adra, por su ciudad.
6: Por su parte, Joaquín Soriano ha detallado el programa de actividades previsto en este evento.
8: Nos centraremos en la primera parte en productos de Icos, donde presentaremos todas las nuevas novedades de portfolio de productos, partiendo de y poniendo el foco en la inteligencia artificial, donde presentaremos la nueva plataforma de Icos AI, un chat de IA generativa donde el agricultor podrá interactuar con sus datos y hacerle consultas y preguntas en tiempo real. Pero también presentaremos otras novedades como los nuevos dispositivos, la nueva plataforma Icos One, y también contaremos, como no, con Seidor, que es nuestro partner call en esta tercera edición, donde lleva apoyándonos 3 años. Y hablará de la transformación digital y cómo puede impactar en los proyectos de I+D de las cooperativas a través de los fondos operativos de OPCH.
0: Y terminamos la ronda en el Ejido, porque el Foro Kairos comienza a impartir ya talleres adaptados de neurorehabilitación, que importantes a día de hoy, sobre todo para la población mayor, en la residencia de mayores ciudad de El Ejido. De nuevo Radio Ejido, de nuevo Forni.
4: Los miembros del Foro Kairos han comenzado a impartir talleres de neurorehabilitación en la residencia Ciudad del Ejido, impulsados por la Concejalía de Discapacidad. Se trata de una intervención con beneficios tanto para los mayores como para los monitores de la actividad Personas con Discapacidad, que ya promueve el envejecimiento activo, la inclusión social y la salud mental positiva. La Concejal de Discapacidad, Salud Mental y Prevención de Adicciones, María del Mar Martínez, ha explicado que los integrantes del foro han superado un proceso formativo para impartir estos talleres con carácter intergrupal. El proyecto va a crear un espacio de encuentro terapéutico, además de favorecer la estimulación y mantenimiento de funciones cognitivas, la creación de vínculos sociales significativos, la reducción del estigma asociado a la discapacidad y los trastornos de salud mental y el desarrollo del sentimiento de utilidad, pertenencia y participación activa. Los talleres están adaptados a nivel funcional de los participantes y están coordinados por el equipo profesional de la residencia y los técnicos municipales responsables del Foro Kairos.
0: Noticias también en la provincia. La Catedral de Almería ha acogido la presentación oficial del programa del centenario de la coronación canónica de la Virgen de las Angustias de Vera. La Hermandad de la Virgen de las Angustias ha dado a conocer la programación conmemorativa de una de las efemérides más importantes de la historia de este municipio. Hablando de Vera, allí se ha

0: De empresarios. Es la 1:49 de la tarde, están sintonizando Almería al Día aquí en la provincia.
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0: Y la última parada provincial en Mojácar. Allí en Mojácar, 15 hombres, 15 bomberos, eran ayer muy felices.
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0: Allí en Mojácar han tomado posesión 15 nuevos profesionales del consorcio del Levante. Son ya 83.
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0: Y estamos ahora en Mojácar porque el Consorcio de Bomberos del Levante ha celebrado, lo hacía este domingo, la toma de posesión siempre emotiva de los nuevos 15 profesionales del Servicio de Bomberos del Levante. El municipio de Mojácar albergaba ese acto en el que se incorporan de pleno derecho a la prestación de este servicio en el Levante almeriense, Almanzora, Los Vélez y en el municipio más extenso de la provincia de Almería, Níjar. Todos, 14, juraron menos uno que prometió.
3: El presidente de la Diputación, José Antonio García Alcaina, destacaba el orgullo que supone participar en este acto. Estos 15 luchadores, ha dicho, cumplen sus sueños, pero es ante todo un día importante para nuestra tierra y todas esas comarcas porque van a ver reforzado un servicio tan básico como importante para la seguridad y bienestar de los almerienses.
4: Una de las prioridades de la Diputación Provincial de Almería es proteger a los almerienses. Y sobre todo es hacer que los almerienses cada vez se sientan más seguros y más protegidos por las administraciones. Y es por eso, por lo que en los últimos años se han destinado más de 30 millones a este importante servicio. Pero es por eso por el que hemos creado el Centro de Emergencias de la Diputación Provincial de Almería. Estamos redactando los planes de emergencias territoriales de todos y cada uno de los municipios. Pero es por eso, porque apostamos firmemente por este consorcio del Levante de extinción de incendios.
3: Por su parte, el alcalde de Mojácar, Francisco García, se mostraba orgulloso de que su municipio se consolide como sede de un acto tan importante para el consorcio y para la provincia. Francisco.
5: Ha llegado el día en que todo eso ha merecido la pena. Y eso es gracias a ese esfuerzo, a ese sacrificio, a ese afán de superación que habéis tenido para superar todos esos obstáculos, todas esas pruebas, esos exámenes, esas pruebas físicas. Y por lo tanto no podemos más que daros la enhorabuena. Espero que de aquí en adelante estéis todo lo mejor de vosotros, porque vuestra suerte será la nuestra. Así que enhorabuena, enhorabuena a todos.
3: Y es que la Diputación tiene ya 85 agentes de bomberos, del Cuerpo de Bomberos, en distintos puntos de la provincia tras esta toma de posesión de una quincena de bomberos. La presidenta del consorcio, Rosa María Cano, señalaba que a estos nuevos 15 bomberos les pide que porten el escudo que luce en su pecho con un inmenso orgullo.
6: Desde este momento comenzaréis vuestra carrera profesional. Porque ser bombero no es haber pasado las oposiciones. Ser bombero no es llevar el traje, ni tampoco llevar la placa. Ser bombero en mayúscula es mucho más. Es, y lo hace, la formación y la preparación física a lo largo de toda vuestra vida profesional. Desde ahora hasta que os jubiléis. Ser bombero en mayúscula lo hace el compañerismo, que no es una opción, es la clave para manteneros a salvo.
3: La Diputación Provincial ha invertido 30 millones de euros en los últimos años en parques de bomberos en la provincia de Almería. En esta toma de posesión hubo unas 500 personas asistentes entre familiares y amigos que presenciaron el acto. El jefe del parque de bomberos, Francisco Flores, también demostraba, ponía de relieve la relevancia de contar con estos nuevos bomberos.
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0: Y en los deportes, malos augurios de la Unión Deportiva Almería con vistas a la última jornada de Liga. Última jornada que se celebra, recuerden, este domingo. Competición regular, Liga Hypermotion, Unión Deportiva Almería-Real Valladolid. El Valladolid no se juega nada, es verdad, pero la Almería tiene que ganar. Tampoco se jugaba nada ayer, o casi nada, el Racing de Santander. que ya está ascendido a primera.

0: división. Y sin embargo, arañó un empate frente a un Málaga en el que todo parecía duelo cuando terminó el partido. El Málaga podía haberse colocado tercero, igual que Las Palmas, que ayer empataba in extremis ante un descendido Real Zaragoza. Empataba ante el Zaragoza, y eso que Las Palmas también se podía haber colocado tercero después del pinchazo del Málaga. Pinchazo del Málaga y pinchazo del Almería. Bueno, pinchazo no. Dejemos calificativos, ahorrémonos calificativos, porque desde luego faltan para poder argumentar lo que pasó ayer en el Estadio del Molinón, Enrique Castro Quini. ¿Qué pasó? Pues que un Almería desaparecido, así, literal, desaparecido, perdió la segunda parte y desaprovechó la primera. En la primera parte hubo dejación de funciones por parte de algunos futbolistas. Uno de ellos, Lopi. Lopi desapareció del mapa. Los laterales tampoco funcionaron. En el centro de la defensa hubo errores garrafales. Y además, el equipo no funcionó en ataque. Hubo disparidad de criterios, enfrentamiento entre algunos futbolistas, desunión, en fin, malos augurios con vistas al partido del próximo domingo. Y fíjense, el Almería no tenía nada que hacer para ascender directamente, porque el Deportivo de La Coruña cumplió y ganó el Valladolid. Pero imagínense que el Valladolid hubiera empatado, por ejemplo, ante el Deportivo de La Coruña. Si eso hubiera sido así, el partido de la semana que viene entre el Depor y Las Palmas hubiera podido dar el ascenso al Almería de forma directa a Primera División, en caso de que el Almería venciera al Valladolid y que el Depor hubiera tropezado ante Las Palmas. Eso ya no va a ser así, porque Las Palmas es verdad que se la juega frente al Depor. Hay una igualdad absoluta entre los siete primeros, pero no es menos cierto que el Depor ha cumplido y ya es equipo de Primera División. Con estos antecedentes, Almería se la juega aquí en casa, puede quedar séptimo o puede quedar tercero, y todo en función de que cumpla. ¿Qué es lo bueno? Pues después del resultado de ayer, lo bueno es que seguimos terceros, porque ni Málaga ni Las Palmas han cumplido. Lo malo, las sensaciones del equipo. No ha espabilado después de haber perdido aquí en casa frente a Las Palmas. Es verdad que haciendo un gran partido, al menos una gran primera parte, ese tropiezo moralmente, anímicamente, psicológicamente ha partido al equipo. Y eso se nota, eso se notó ayer. La desconexión absoluta por parte de algunos futbolistas. Estaban bloqueados mentalmente. Una semana por delante tenemos para, primero, animar a la afición a que pase página. Ya habrá tiempo para pitar, para silbar, para criticar, para denunciar. Segundo, espabilar. Y ese verbo es fundamental, espabilar mentalmente. Nos viene una liguilla de ascenso, que es una competición, primero, bonita, y segundo, que nos puede llevar a la Primera División del fútbol español. Si ganamos al Valladolid, tenemos el factor cancha, el factor campo a favor. Es decir, en caso de pasar la eliminatoria de semifinales, llegaríamos a la final jugando el partido de vuelta en casa. Y, por supuesto, las semifinales también se jugarían la vuelta en casa. Y segundo, porque ya saben ustedes que en caso de empate no se llega a los penaltis. Pasa el mejor clasificado, y el mejor clasificado es el tercero. Así que no podemos perder la bala de ganar al Real Valladolid. El Almería, después de todo, quedaría tercero y jugaríamos con esos dos factores positivos, constructivos, edificantes a favor. Eso, desde luego, esos factores no se pueden desaprovechar en este momento. Pero luego lo contará Carlos Felipe, lo contará Carla Moreno en el informativo de Radio y Palmer Radio. Desde luego, desolación absoluta. Desolación pese a que el equipo ha quedado tercero. Es un mal menor. Consideran que a lo largo de la semana hay que hacer trabajo psicológico, además de físico, y recuperar futbolistas que han llegado mal a esta fase final de temporada. Y vamos cerrando la crónica informativa. Ya saben ustedes que esta semana tenemos la noche en blanco aquí en la capital. Sí, sí, la noche en blanco. El 29 de septiembre, viernes. Y el Murmura en pueblecitos de la Alpujarra almeriense, bellísimos pueblos de la Alpujarra. Este año se suma Enix, con un día central y luego actividades paralelas, más de una veintena de actividades paralelas, pues muy boutique. Es un festival especial, el Murmura. Murmura 26, por cierto, en La Ujar, el sábado, 091.
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0: Carla Moreno, Carlos Felipe llegan enseguida con la última hora de la Unión Deportiva Almería. Con ese mal trago en Gijón. Hay que hacerle, en fin, un monumento a esos 300 almerienses que se desplazaron hasta Asturias en autobús. Ánimo, que el sábado ganamos aquí. El domingo, digo. Enseguida los deportes, feliz lunes.
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0: Son las 12 de la noche.
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Hay hombres que luchan un día y son buenos. Hay otros que luchan un año y son mejores. Hay quienes luchan muchos años y son muy buenos. Pero hay los que luchan toda la vida. Esos son los imprescindibles. Bertolt Brecht.

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